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0: Aleluya. Esa gente está muriendo, la persecución está fuerte y aquí la gente está muriendo espiritual porque no quiere. Quiere buscar de Dios, hermano. No, no tenemos ninguna preocupación acá en este país. No hay experimento hoy por la delincuencia, dice, no se aflige. Antes por eso dice que no salía. Hoy está más acomodado el pueblo de Dios. Pero que Dios nos ayude, hermano, los que podamos buscar al Señor, busquémoslo de corazón y sigamos adelante, hermano.
1: Amén.
0: Porque de esto se trata, de buscar a Jehová mientras pueda ser hallado.
1: Amén.
0: Y de eso se trató el miércoles, hermano. De eso se trató el miércoles, buscar a Jehová mientras pueda ser hallado. Llamarle en tanto que está cercano, deje el impío su camino y vuelva hacia Jehová. El hombre vivo sus pensamientos, dice. O sea, hermano, cuando uno está en la obra del Señor, no tiene que hacer todo por el todo, hermano.
2: Sí, así es.
0: Si está enfermo o no está enfermo, si esta carne le pide que pase en la maca, díganle usted, carnota mentirosa, hay que ir a alabar el nombre de Dios, hoy es domingo. Así es que gloria al Señor por ello, hermano. ¿Cuántos ven más rejuvenecido, hermano, Ezequiel?
1: Sí, amén.
0: Y hoy que ya se casó Manuelilla, yo lo siento a él como
2: lucha.
0: ¿Verdad? Más alegre.
1: Sí, amén. Más alegre.
0: Porque al ver que Manuelilla ya está casada, hermano, Ezequiel se alegra, pues.
2: Sí,
0: la gloria al Señor por ello.
2: Lucha.
0: Así es que Dios bendiga al hermano Noé. Jovencito, le animamos a él. Sí, adelante. Fíjense que los jóvenes, hermanos, en una congregación, aunque sea pequeña, pero son bien importantes.
2: Sí, claro
0: que sí. Quiero decir a este jovencito que él nos hace falta cuando él no se acerca, porque él es parte también del cuerpo de Cristo. Y gloria al Señor, hermano, porque Dios es bueno.
1: Amén.
0: Vamos a dar inicio con el Salmo 91.
2: Aleluya.
0: Salmo 91 lo vamos a leer, hermano, y luego vamos a orarle al Señor para poder, hermanos, orarle a nuestro Dios y pedirle por las alabanzas, que sea Dios enviando esa fortaleza a nuestra garganta, hermano.
2: Amén.
0: Así como antes le cantaba allá en el mundo aquella ranchera con todo el galillo, como decíamos nosotros, también ahora cantémosle con toda nuestra alma, nuestra mente y corazón.
2: Amén.
0: Vamos a leer el Salmo 91 para honra y gloria del Señor. Nos ponemos sobre nuestros pies y leemos la palabra del Señor, honrando al Padre, al Hijo y al Espíritu Santo. Y a la letra dice así: el que habita al abrigo del Altísimo morará bajo la sombra del Omnipotente. Diré yo a Jehová, esperanza mía y castillo mío, mi Dios, ¿en quién confiaré? Él te librará del lazo del cazador, de la peste destructora. Con sus plumas te cubrirá y debajo de sus alas estarás seguro. Escudo y adarga es su verdad. No temerás el terror nocturno, ni de saeta que vuele de día, ni de pestilencia que ande en oscuridad, ni mortandad que en medio del día destruya. Caerán a tu lado 1,000 y 10,000 a tu diestra, mas a ti no llegará. Ciertamente con tus ojos mirarás y verás la recompensa de los impíos. Porque tú has puesto, Jehová, que es mi esperanza, al Altísimo por tu habitación. No te sobrevendrá mal, ni plaga tocará tu morada. Pues a sus ángeles mandará acerca de ti, que te guarden en todos tus caminos. En las manos te llevarán para que tu pie no tropiece en piedra. Sobre el león y el aspid pisarás. Hollarás al cachorro de león y al dragón. Por cuanto en mí has puesto su amor, yo también te libraré, le pondré en alto, por cuanto ha conocido mi nombre. Me invocará y yo le responderé, con él estaré, yo en la angustia lo libraré y le glorificaré, lo saciaré de larga vida y le mostraré mi salvación. Amén.
2: Amén.
0: Qué hermoso salmo, hermano. Muchos lo tienen como de amuleto este salmo, pero este salmo es el que habita, dice.
2: Sí,
0: el que no habita no tiene la desesperanza, ¿verdad? No tiene esta protección. Así que, hermanos, vamos a orarle al Señor para cantar alabanza a nuestro Dios. Vengamos de rodillas en el nombre del Padre, Hijo y Espíritu Santo.
2: Amén. Amén.
0: Padre y buen Dios que está en el cielo. Gracias le damos en esta mañana. Nos concede estar, Señor, en este lugar para darle la honra y la gloria a su nombre. Gracias, Cristo amado. Gracias, Señor, por darnos el privilegio maravilloso, Cristo de la gloria, de estar reunidos en este lugar para darle la honra y la gloria a su nombre. Concédelo, Señor, alabar su nombre en esta mañana con libertad. Trae ese alimento espiritual que necesitamos, Señor. Si en algo le hemos fallado, perdónanos. Nos humillamos delante de usted pidiendo misericordia. Queremos, Señor, que el Espíritu Santo tome el control de nuestra vida, que nos liberte, Señor, para poder exaltar su nombre. Gracias, Cristo amado. Gracias, Rey soberano. Solamente usted, Señor, le debemos la honra y la gloria.
3: Lo pedimos,
0: concédenos cantar alabanza,
3: puedan subir,
0: Señor, grita de nosotros
3: tu presencia,
0: todo
3: Señor,
0: lo que
3: amado,
0: nos sirve,
3: o fortalece nuestra vida, Señor, nuestra garganta para poder predicar tu palabra.

0: amados hermanos, que Jehová les bendiga.
1: Amén.
0: Amén. En la mañana les saludo en el amor que es en Cristo Jesús.
1: Amén.
0: Es un privilegio enorme el cual el Señor nos concede nuevamente el poder estar reunidos en este hogar, ¿verdad? Como iglesia, apóstoles y profetas, CBNC, Efesios 2:20. Gracias le damos al Señor porque nos ha regalado un nuevo día, una nueva oportunidad, el cual con solo el poder respirar, con solo la salud que Dios nos da, tenemos que darle gracias a Dios, tenemos que estar agradecidos con nuestro Dios por esta hermosa oportunidad que nos ha dado. Muchos quizás han amanecido en hospitales, muchos quizás ya no amanecieron con vida, pero nosotros que estamos con vida, nosotros que respiramos, tenemos que darle gracias a nuestro Dios, al único Dios grande y sublime, el único Dios todopoderoso, el cual nos regala cada día, ¿verdad? Como dice en su palabra, cada mañana son nuevas sus misericordias. Tenemos que darle gracias a Dios, ¿verdad? Por esta oportunidad. Pocos en número quizás, ¿verdad? En este lugar. Pero aquí hay millares y millares de ángeles. Aquí está el Señor, ¿verdad? Está en medio de nosotros, ¿verdad? No tenemos que decirle bienvenido Espíritu Santo, porque el Espíritu Santo ya está en este lugar. Ya está en este lugar, ¿verdad? Ya nosotros estamos alegres, ¿verdad? Por permitirnos estar reunidos para poder darle este culto a nuestro Dios, ¿verdad? Este día, nuestro culto racional, ¿verdad? Pues tenemos que darle gracias a Dios, ¿verdad? Dios los bendiga a mis hermanos que han venido de lejos. Nuestro hermano Miguel, ¿verdad? Juntamente con su esposa, sus hijos, ¿verdad? Nuestro hermano Benjamín, nuestro hermano Noé, que Dios les bendiga. Pues, ¿verdad? Ellos hacen un esfuerzo grande, ¿verdad? Aunque quizás con dificultades en el camino, pero Dios los ha traído con bien, Dios los ha guardado y Dios los ha traído con bien a este lugar, ¿verdad? Mi hermano Elías Beltrán también, ¿verdad? Que está en este lugar, Dios le bendiga. Hoy ya que ya está, ¿verdad? Casado a lo civil, ¿verdad? Que Dios le bendiga en gran manera. Que Dios lo bendiga, ¿verdad? En esta nueva etapa que él inicia con su esposa, ¿verdad? Dios le bendiga. Y el día sábado ya, ¿verdad? Presentados delante de Dios, ¿verdad? Su esposa, nuestra hermana Marisol, ¿verdad? Que quizás está ahí viéndonos. Que Dios le bendiga en gran manera, ¿verdad? Que Dios lo bendiga en gran manera, que Dios le multiplique esa bendición a mis hermanos y que Dios le bendiga en gran manera, ¿verdad? Nuestro hermano Ezequiel Espinosa también, que ha venido, ¿verdad? Quizás con dolores en sus rodillas, con dolores en sus pies, pero Dios lo ha fortalecido, Dios le ha dado fuerza, Dios lo ha ayudado a salir de los momentos quizás que él pudo haber pensado que ya no se iba a levantar de esa cama, pero Dios lo ha fortalecido y Dios lo va a seguir bendiciendo por su gran esfuerzo que hace, ¿verdad? Dios le bendiga en gran manera a nosotros de hogar, ¿verdad? Que Dios nos bendiga en gran manera. Mis hermanos de la radio, mis hermanos de la transmisión, que Dios les bendiga también, que también son partícipes de esta bendición, ¿verdad? Así como hemos orado por las alabanzas, vamos a orar por este momento que viene, ¿verdad? El Señor hablando a nuestra vida, ¿verdad? Dios sabe qué va a hablar a cada una de nuestras vidas, porque Dios nos conoce, Dios conoce hasta nuestros más íntimos pensamientos, ¿verdad? Que Dios ponga palabra en mis hermanos que van a hablar, nuestro hermano que va a poner el mensaje, que Dios le dé fuerza, que Dios le dé palabra, nuestro hermano que le va a secundar, nuestro hermano que le va a confirmar, ¿verdad? Le pido que vengamos de rodillas en el nombre del Señor.
2: Amén.
3: Por habernos permitido poder entonar estas alabanzas, te pedimos que sea usted, Señor amado, recibiendo estas alabanzas con un olor grato delante
1: de nosotros,
3: por darnos la oportunidad de poder estar reunidos nuevamente en este lugar, ¿verdad? Ayúdanos a todos los que estamos reunidos, amado, y por favor, estar atento a tu palabra, Señor, que sea usted hablando principalmente. Señor, bendiga a hermano que va a hablar, ponga palabra en su boca,
1: que el Señor ponga palabra de tu
3: Señor.

0: siempre firme en tu camino,
1: denos esa fuerza, Señor, que necesitamos, Señor, para seguir adelante, Señor, en el nombre de nuestro Señor y Salvador Jesucristo. Gracias, Señor amado. Gracias, Señor. Amén. Aleluya.
2: Hermanos, que el Señor les bendiga.
3: Amén.
2: Damos gracias al Padre, al Hijo, al poder de su Santo Espíritu.
3: Amén.
2: Por la oportunidad que el Señor nos da de estar en este lugar reunidos.
3: Amén.
2: A adorar el nombre de nuestro Señor Jesucristo.
3: Aleluya.
2: Hermanos, han venido con deseo de oír palabra de Dios.
3: Amén.
4: Hermano.
2: Hermano, realmente la palabra del Señor es lo que nos ayuda a seguir adelante. Amén.
3: Sí, aleluya.
2: Dios bendiga a mi hermano Bel.
3: Amén.
2: Su hogar, su familia. Que el Señor les bendiga. Mi hermano Josué, mi hermano. Gerson, y así a todos mis hermanos, mi hermano Miguel, su esposa, mis hermanos jóvenes, mi hermano Ezequiel, que el Señor nos bendiga a todos. Queremos gozarnos en la presencia del Señor, queremos oír la palabra de Dios. Así que me acompaña, hermano, rápidamente a Primera de Tesalonicenses.
3: Amén.
2: Capítulo número 5, para la gloria del Señor.
5: Amén.
2: Cuando lo tenga, puede decir un amén.
6: Sí,
2: vamos a leer todos juntos la palabra de Dios.
1: Amén, gloria a Dios.
2: Son tiempos finales, tiempos en los cuales estamos viendo muchas cosas que no le agradan a Dios. Y tenemos que estar apercibidos nosotros como pueblo del Señor.
5: Amén.
2: ¿Lo tenemos todos?
3: Amén.
2: La palabra de Dios se lee como está escrita, honrando al Padre, al Hijo y con la ayuda del poder de su Santo Espíritu.
5: Amén.
2: A su letra nos dice así. Pero acerca de los tiempos y de las ocasiones, no tenéis necesidad, hermanos, de que yo os escriba. Porque vosotros sabéis perfectamente que el día del Señor vendrá así como ladrón en la noche.
3: Amén.
2: Que cuando digan paz y seguridad, entonces vendrá sobre ellos destrucción repentina, como los dolores a la mujer encinta, y no escaparán. Mas vosotros, hermanos, no estáis en tinieblas, para que aquel día os sorprenda como un ladrón, porque todos vosotros sois hijos de luz e hijas del día. No somos de la noche ni de las tinieblas. Por tanto, no durmamos como los que duermen, como los demás, sino velemos y seamos sobrios.
5: Amén.
2: Pues los que duermen, de noche duermen, y los que se embriagan, de noche se embriagan. Pero nosotros, que somos del día, seamos sobrios, habiéndonos vestidos con la coraza de fe y de amor, y con la esperanza de salvación como yelmo. Porque no nos ha puesto Dios para ira, sino para alcanzar salvación por medio de nuestro Señor Jesucristo, quien murió por nosotros, para que ya sea que velemos o que durmamos, vivamos juntamente con Él. Por lo cual, animaos unos a otros y edificaos unos a otros, así como lo hacéis.
3: Amén.
2: Amén. Qué
1: hermoso, mi hermano.
2: Qué bueno es el Señor, hermanos.
5: Amén.
1: Sí, amén, hermano.
2: Vamos a, quiero ponerle un pensamiento, un tema. Lo sabemos perfectamente.
5: Amén.
3: Amén.
2: Amén.
3: Amén.
2: Nosotros sabemos perfectamente,
1: sí,
2: hermanos.
1: Gracias a Dios, sí, hermano.
2: Muchas cosas de lo que nos habla la palabra del Señor.
5: Aleluya.
2: Lastimosamente, por veces nos olvidamos o no las queremos poner por obra. Pero nosotros, como le dice el apóstol Pablo a los tesalonicenses, lo sabemos perfectamente.
3: Aleluya.
2: Hermanos, esta palabra es muy especial. Esta iglesia es una iglesia, pues, que para mí es muy peculiar, porque quizás las iglesias, hermanos, se fundan en momentos de bendición.
3: Sí.
2: Se fundan en momentos donde todo puede estar saliendo bien, donde la palabra de Dios se predica, los amigos oyen y aceptan. y aquel avivamiento, pero esta iglesia es muy peculiar porque fue fundada en tiempos de persecución, hermano.
3: Aleluya.
2: Fue fundada en tiempos
3: Amén.
2: Difíciles.
0: Amén.
2: Fue fundada en momentos donde la persecución estaba azotando la vida de nuestros hermanos, y me encanta cómo la palabra de Dios, independientemente los tiempos sean buenos o sean malos, ella siempre lleva el mensaje, ella siempre lleva ese poder glorioso que la respalda.
0: Sí, amén.
2: Me gusta ver, hermanos, cómo Dios siempre utiliza a sus siervos. Dios siempre utilizó, hermanos, a sus siervos para llevar este hermoso mensaje.
3: Sí,
2: para que ellos oyeran la palabra de Dios, para que creyeran a través ya sea de la predicación o sea de milagros, pero creían aquellas personas que oían, porque el Espíritu Santo les abría el corazón para creer.
3: Sí,
2: y esta carta, hermanos, alienta a nuestros hermanos, a los cristianos en aquel momento que estaban pasando persecución.
3: Amén.
2: El Espíritu Santo los animaba a seguir adelante.
3: Sí.
2: A que no vieran a diestra ni a siniestra.
3: Aleluya.
2: A que no vieran la persecución, a que no vieran aquellos que estaban siendo asesinados,
3: sí,
2: sino que vieran el blanco perfecto que
3: Amén.
2: Es Cristo Jesús.
3: Gloria a Dios.
2: Amén. Que ellos se mantuvieran firmes en esa esperanza.
3: Amén.
2: Que ellos se mantuvieran viendo a Cristo.
0: Amén.
2: Que ellos se mantuvieran abrazando esa fe, esa esperanza, hermano. Porque nosotros tenemos esperanza. Nosotros, los hijos de Dios, tenemos esperanza. Sabemos que, hermanos, que estamos viendo y viviendo momentos terribles, momentos en los cuales muchos se están desviando de la verdad. Muchos de nuestros hermanos están tirando la toalla, como decimos, se están apartando de la verdad y se están yendo tras fábulas vanas, pero nosotros tenemos que mantenernos firmes en esta verdad.
3: Amén.
2: Firmes en esta palabra, hermanos.
3: Sí, amén.
2: Porque miren que están pasando muchas cosas en el mundo ahorita.
0: Amén.
2: Muchas cosas, hermano.
4: Verdad, hermano.
0: Sí.
2: Cumplimiento de la palabra de Dios.
3: Sí.
2: Terremotos. Estamos viendo, imagínense ese terremoto que acaba de suceder en Venezuela.
3: Sí, sí.
2: ¿Cuántas personas se fueron sin fe y sin esperanza?
3: Sí.
2: Muchos de ellos oyeron la palabra de Dios, porque Dios, hermano, Dios es un Dios justo. Dios no va a permitir que suceda algo, que una persona se muera sin antes se le sea presentado este santo evangelio.
3: Es verdad, hermano. Amén.
2: Y no vaya a creer que nuestros hermanos están quizás de la mejor manera en aquel país. Están pasando momentos difíciles, críticos, momentos de dolor. Muchos de ellos quizás perdieron a su esposa, perdieron a su esposo o a sus hijos, o a su familia o a sus hermanos en la fe.
4: Sin casas.
2: Sin casa, sin dinero, hermanos, sin posesiones. Pero mire que mantienen una esperanza bendita, nuestros hermanos.
3: Sí,
2: y así también en aquel momento el apóstol les habla y les dice que se mantengan en la fe.
3: Aleluya.
2: Porque mire que unos versículos antes el apóstol Pablo le habla a los hermanos y les dice que él no quiere que ignoren acerca de los que duermen. Acerca que aquellos como los que no tienen esperanza.
3: ¿Cierto?
2: Porque les da una esperanza. Porque mire, hermanos, esta carta me gusta que habla de la venida del Señor. Y el apóstol Pablo les dice a los hermanos que el Señor mismo, con voz de mando, con voz de arcángel y con trompeta de Dios, descenderá de los cielos. Y los muertos, les dice, en Cristo resucitarán primero. Luego los que estemos vivos seremos tomados juntamente con el Señor en las nubes. Y les dice, alentados los unos a otros con estas palabras.
3: Amén.
2: Y eso es lo que hace la palabra del Señor, alentarnos a nosotros.
3: Amén.
2: La exhortación es lo que nos ayuda a nosotros a seguir adelante.
3: Amén.
2: Cuando de momento yo estoy triste, viene un hermano y me dice, no, hermano, no esté triste, sigamos adelante.
3: Amén.
2: Hermano, que eso no lo desmotive, sigamos adelante.
3: Gloria a Dios.
2: Hermano, no hay que dejar de orar, tenemos que orar.
0: Amén.
2: Hermano, no nos tenemos que quedar en la casa.
4: No dejamos de congregarnos.
2: No hay que dejar de congregarnos como muchos tienen por costumbre. Eso nos motiva a nosotros. Porque cuando la carne ya le dice, no, mira, ¿para qué vas a ir al culto? Ya en su mente está, no.
0: Ya planea otras cosas.
2: No, los hermanos en el culto predicaron, el Señor me habló, que no me tengo que quedar en la casa. Porque la casa no es de provecho, hermano. Lo que más es de provecho es estar en la presencia del Señor.
3: Amén.
2: En la reunión de los santos. Adorando, exaltando el nombre de nuestro Señor Jesucristo. Y mire que en el primer versículo que hemos leído, el apóstol les dice: pero acerca de los tiempos y de las ocasiones no tenéis necesidad, le dice el apóstol. No tenéis necesidad de que yo escriba. ¿Por qué? Porque ellos sabían perfectamente. El tiempo que el apóstol Pablo estuvo ahí con ellos, ustedes no creo que les predicó acerca de la venida del Señor. Él les tuvo que haber predicado, él les enseñó, él los doctrinó. Y por eso les dice: hermanos, acerca de los tiempos y de las ocasiones, no tenéis necesidad de que yo escriba. Porque ustedes saben perfectamente, les dice el apóstol Pablo. Y hago una pregunta yo esta mañana: ¿el pueblo de Dios sabe o no sabe que Cristo viene?
3: Lo sabemos.
2: Lo sabemos nosotros perfectamente. El pueblo de Dios no puede decir: a mí nadie me dijo que me preparara. A mí nadie me dijo que orara. A mí nadie me dijo que ayunara. A mí nadie me dijo que vigilara para prepararme para la venida del Señor. Como no, hermanos.
4: No hay necesidad de estarle repitiendo.
2: No hay necesidad. Eso les quiso decir el apóstol Pablo en pocas palabras. Porque el apóstol Pablo también a los corintios en cierta oportunidad les dijo que él no les podía hablar como espirituales, sino como a carnales, como a niños. Como a niños en Cristo. Y mire que aquí les vuelvo a decir, así como quien dice: hermanos, pues yo no les tengo que estar repitiendo las cosas. Si ustedes ya saben que hay que congregarse, si ustedes ya saben que hay que vigilar, si ustedes ya saben que hay que orar. Porque, hermanos, mire, cuando nosotros nos descuidamos, es peligroso. Es peligroso. Porque cuando, mire, hermano, lo que nos mantiene verdaderamente es la misericordia de Dios.
5: Es cierto.
2: Pero también como hijos de Dios sabemos que nuestro deber es buscar de la presencia de Dios.
5: Amén.
2: Doblar estas rodillas que por veces no quieren, ¿verdad, hermano? Como que le entrampan ahí. Y usted piensa, voy a ir a orar. Pero como que las rodillas le entrampan, ¿verdad? Ya la cobijita ya le empieza a dar calorcito. Y ya el Señor, por un lado, tenés que orar. No has orado en todo el día, aunque sea para dormir, ¿verdad? Pero la colcha como que más lo arropa, ¿verdad? Aleluya, hermano. Y por eso el apóstol le dice: hermano, yo ya no les tengo que estar repitiendo estas cosas, porque nosotros sabemos que tenemos que orar, pero por ver no queremos orar. Fíjense que lo más peculiar de toda congregación en este país y en todo el mundo, que el día de oración es el día que casi nadie llega. El día de ayuno, no digamos, hermano. El día, ya sea lunes o martes de oración, o el día que sea, es el día que más vacía está la iglesia.
5: ¿Verdad?
2: Y viendo lo que estamos viendo, viendo las noticias, viendo con nuestros propios ojos el cumplimiento de la palabra del Señor, hermano. Y por eso el apóstol en esa oportunidad les dice: hermano, yo ya no les tengo que estar escribiendo de estas cosas, porque ustedes saben perfectamente que el día del Señor vendrá así como ladrón en la noche, le dice.
4: ¿No va a avisar?
2: No va a avisar. En pocas palabras, eso le quiso decir, porque el ladrón no avisa. El ladrón espera la hora de la madrugada en que sabe que usted va a estar con la baba de fuera, bien dormido, roncando, ahí bien arropado.
4: Ahí estamos, sí.
2: Y el ladrón dice: ahorita voy a llegar,
5: sí,
2: dice así.
5: Sí. Busca la ocasión.
2: A las 3 de la madrugada, a las 2 de la madrugada, porque el ladrón no va a venir ahorita que sabe que estamos aquí.
5: No,
2: él llega en el momento que sabe que nadie lo espera.
5: Aleluya.
2: Ahorita voy a llegar a agarrar a aquello que está en esa casa.
5: Sí.
2: Ahorita voy a ir a abrir aquel carro.
5: Cuidado.
2: Ahorita voy a llevarme esa moto. O sea, los ladrones esperan el momento en el cual las personas estén descuidadas completamente.
5: Amén.
2: Sí. Por eso el apóstol Pablo hace esa comparación. No es que le diga a Cristo que es ladrón. No. Él está haciendo una comparación.
5: Amén.
2: Que el Señor va a venir cuando nadie lo espere, hermano. En pocas palabras.
5: Sí, es cierto.
2: Pero me gustan los últimos versículos que él dice, que aunque estemos dormidos, aunque estemos despiertos, ahí hablan en un estado físico, porque como estado espiritual en todo momento debemos de estar velando.
5: Amén.
2: Porque hay un estado, porque usted me va a decir, ay hermano, o sea que si yo estoy bien roncando a las 12 de la madrugada y el Señor viene, me voy a quedar. No, si usted ha estado espiritualmente despierto, velando, orando, ayunando, buscando de la presencia de Dios, aunque tenga la baba de fuera, ahí usted va a oír el sonar de la final trompeta, hermano. Porque hay un estado físico y hay un estado espiritual. Y como hijos de Dios, la palabra nos manda a velar en todo tiempo, espiritualmente hablando. No me va, hermano, pero ¿y cómo? Entonces, si la palabra me dice que no duerme y que vele en todo tiempo, entonces no voy a dormir, hermano. Va a quedar directo.
5: No,
2: no es así, va a quedar directo, va a andar así todo. Va a andar así, directo, con los ojos como que fuera de
1: semáforo.
2: Todo el tiempo. Entonces no, ahí la Biblia nos habla a velar en todo tiempo, espiritualmente hablando, hermano. Que del día usted va a andar. En cualquier momento puede venir el Señor. Usted va a andar trabajando. Usted va a andar manejando lo que sea que andemos haciendo. Pero en la mente, Señor, ayúdame. Yo sé que en cualquier momento tú puedes regresar. Ayúdame a lavar mi vestido. Si hay alguna mancha, alguna arruga en mí, Señor, que yo no veo, ayúdame. Eso es lo que la Biblia nos manda. Estar, mire, sobrio, dice la palabra de Dios.
1: Es el pecado de mentira.
2: Así es, Señor, si he mentido. Señor, si yo no he perdonado. Señor, si yo soy envidioso, algo, Señor, ayúdame. Eso es lo que nos manda la palabra de Dios. Porque el día del Señor vendrá así como ladrón en la noche, que cuando digan paz y seguridad, entonces vendrá sobre ellos destrucción repentina. Esto ya habla al pueblo de Israel, hermano. Ya este es un mensaje, ya se mete al pueblo de Israel. Porque como ustedes saben, hermanos, va a venir, se va a levantar un anticristo. Que la palabra del Señor nos habla de un anticristo. Y en esta oportunidad el apóstol Pablo ya les está hablando a los hermanos. Que en el pueblo de Israel, cuando sea la temporada de la gran tribulación, como nosotros conocemos, se va a levantar ese hombre que le va a decir al pueblo de Israel, paz y seguridad. Y van a firmar decretos, ¿sí?, acuerdos, y el pueblo de Israel va a decir, este es el Mesías.
5: Amén.
2: Este es nuestro Salvador, al que estábamos esperando. Por eso el apóstol le dice, pero de pronto, le dice el apóstol, vendrá destrucción repentina.
5: Amén.
2: Y ahí es cuando nosotros, hermanos, vamos a volver después de las bodas del Cordero.
5: Como los dolores de la mano.
2: Vendremos nuevamente nosotros, porque la Biblia establece que el Señor ya no va a venir a dar paz, va a venir a regir este mundo con vara de hierro, dice la palabra de Dios. Oiga, qué especial este mensaje, hermano. Entonces dice, como los dolores a la mujer encinta. No van a poder escapar.
5: Aleluya.
2: Una mujer que esté ya con el dolor de parto le puede decir al bebé, no, todavía no nazcas. ¿Verdad que no le puede decir, verdad? No se puede sentar y decir, no, que yo ahorita no quiero tener este niño, lo voy a tener hasta la otra semana. Cuando el dolor de parto llega, ese niño va para afuera como sea, hermano.
1: Sí.
2: Ya el niño viene, si no puede, naturalmente se hace una operación, pero de que sale ese niño. Por eso el apóstol le dice, como sea, como los dolores de la mujer encinta, eso va a venir, le dice. O sea, no se puede detener, hermano.
1: No.
2: Un nacimiento no se puede detener, no, el doctor no le va a poner la mano, no, todavía no, sin potillo. Que estamos aquí llenos y todavía no puede salir. No.
1: Ahí nace
2: porque nace, hermano.
5: Sí.
2: Por eso el apóstol, como el dolor de la mujer encinta, porque es algo que no se puede detener. No se puede detener. No se puede evadir por un lado. No, hermano. Por eso la palabra, esta palabra tilde por tilde, coma por coma, punto por punto, letra por letra, ha de cumplirse. El cielo y la tierra pasará, pero la palabra de Dios no pasará, hermano. La palabra debe de cumplirse.
1: Gloria a
2: Dios. Mire qué especial, hermanos. Mas vosotros, hermanos, no estáis en tiniebla para que el día os sorprenda como ladrón.
5: Aleluya.
2: Muchos están en tinieblas, tristemente. Sí. Usted con muchos hermanos habla de la venida del Señor y como que nada, como que estuviera hablando de un tema trivial, de cualquier cosa, pues. ¿No?
7: Sí.
2: ¿No? Hermano, mire, ¿y usted qué piensa de la venida del Señor? No, hermano, para eso falta todavía. ¿Sí? Sí. No, hombre, mira, no, hermano, yo creo que de aquí unos 30, 40 años más, tal vez viene Cristo, imagínese. Sí. Están en tinieblas.
7: Sí. Yo estoy joven todavía y la muerte ya cerquita.
2: Sí. Es verdad, eso es otra cosa, hermano.
7: Sí.
2: Que nosotros, por ver los jóvenes creemos que nunca nos podemos morir. Sí, yo estoy joven, yo tengo energía, vámonos, Gerson. Sí. Ahí. Sí. No, hombre, yo agarro las llaves, dije, hermano Gerson, sí. Y no hay perno que me resista.
7: Ajá,
2: sí. Y lucha.
7: Ajá.
2: Pues, ¿verdad? Porque nos sentimos vigorosos, pero realmente todos estamos en la fila,
7: sí,
2: hermano.
7: Sí.
2: Aquí ya todos tenemos números.
7: Sí, hermano.
2: Así ver, como no cuando usted va al banco, ¿verdad? Y le dan numerito. Todos estamos sentados aquí.
7: Sí. Sí.
2: No sabemos quién puede ser el siguiente. No, puedo ser yo, hermano.
7: Sí. Sí.
2: Llega a mi endecha, por favor. Sí, soy yo,
7: Ezequiel.
2: Sí. Sí. Uno nunca sabe. No, yo puedo pensar, no, hermano Ezequiel, yo voy a ir a la endecha de él. Puedo pensar yo. Pero los planes de Dios pueden ser otros.
7: Él puede ir a la suya.
2: Sí, hermano. O él puede ir a la mía.
7: Sí.
2: Todos tenemos número aquí, hermano. Estamos en la fila ya. Estamos esperando que nos llamen, ¿verdad? Aleluya.
7: Sí, sí.
2: Lo importante es que nos llamen a la presencia de Dios, ¿verdad?
7: Aleluya.
2: No, cierto. No nos vaya a pasar como el rico.
5: Sí.
2: Que nos pase como a Lázaro.
7: Cierto.
2: Que en esta vida padezcamos y tengamos dolores, angustias, aflicciones, pero que el día que el Señor nos llame a su presencia, vengan ángeles.
5: Amén.
7: Sí.
2: Vengan ángeles a recogernos.
7: Amén.
2: Que en aquel día poder oír una voz que nos diga, ven buen siervo fiel,
7: sí.
2: Lo poco me fuiste fiel, sobre lo mucho te pondré en el gozo de tu Señor. Allá con esfuerzo ibas al culto, allá con tu enfermedad llegabas a la vigilia, allá con tu dolor, con tu angustia doblabas tus rodillas ahí en los secretos y me pedías misericordia. Eso es lo que le agrada a Dios, hermano. Corazones constrictos y humillados, Dios no lo rechaza. Qué especial esto, hermano.
5: Aleluya.
2: ¿Por qué? Porque nosotros somos del día.
5: Somos del día.
2: Una persona que anda de día no tropieza.
5: No tropieza, amén.
2: Ve las piedras, ve los hoyos. Ve, así es, tiene esa bendición, hermano.
5: Sí, aleluya.
2: Porque el Señor también nos dijo que nosotros somos la luz del mundo.
7: Sí.
2: Somos los luminares.
5: Sí, y el que me sigue no andará en tinieblas.
2: Así es.
5: Aleluya.
2: Una persona que no tenga una lámpara en un bosque se pierde.
5: Se pierde.
2: Si hay un hoyo se cae porque todo está oscuro, no puede ver.
7: Sí,
2: y así es este mundo, hermano. Hoy la densidad de la maldad, usted está mayor que nunca.
5: Es cierto, amén.
2: Por eso tenemos que cuidarnos nosotros.
5: Amén.
2: Siempre que salir de la casa, pedirle a Dios que nos ayude,
5: amén,
2: hermano. Que Él sea guiando nuestros pasos siempre por el buen camino. Señor, dame sabiduría.
5: Sí.
2: Yo lucho con esto. Ayúdame a vencer esta tentación.
7: Amén.
2: Señor, yo tengo este problema y estos pensamientos, esto que me agobia. Ayúdame, Señor.
5: Sí. Sí.
2: Eso es como lo que al Señor verdaderamente le agrada, porque
7: sí,
2: todos tenemos luchas.
5: Sí, aleluya.
2: Su lucha no es la mía.
7: No.
2: La mía no es la suya.
7: Es verdad,
2: lo que usted me puede decir, hermano, yo estoy luchando con esto. Yo le puedo decir, no, mi hermano, eso está fácil de vencer, le puedo decir yo. Para mí puede ser fácil, pero para usted no.
7: Sí.
2: Y yo le puedo decir, hermano, yo lucho con tal cosa. No, mi hermano, eso está fácil también de vencerme, pues, porque a usted no le puede costar lo que a mí me cuesta.
7: Es cierto.
2: A mí no me puede costar lo que a usted le cuesta. Pero lo importante, como dice la palabra del Señor, fortaleceos en el Señor, dice la Biblia, y en el poder de su fuerza, para que nosotros podamos resistir, dice la Biblia, las acechanzas del diablo. Porque tenemos que estar fuertes en el Señor, hermano. Humanamente somos débiles, pero la presencia del Señor nos empodera a poder vencer. Así que voy a leer otro versículo, hermano, y con esto doy también palabra a mi hermano. Oiga, voy a leer el 9, hermano, porque no nos ha puesto Dios para ira, sino para alcanzar salvación por medio de nuestro Señor Jesucristo.
5: Amén.
2: Oiga, qué especial esto, hermano.
7: Sí.
2: no nos ha dejado Dios para ir a...
8: No, sí.
7: Amén.
8: Sí, no.
2: Tenemos esa bendición, hermano. Porque yo me pongo a pensar, cuando usted lee la palabra de Dios, todo lo que viene para este mundo perverso, hermano. Uh-huh. Hace poco yo iba aquí por Mariona y se vino una tormenta que mandaba hojas, palos por todos lados. Yo me abrigué así. Me metí debajo de un palito chiquito, por si, sí, si me cae no me va a doler mucho. Sí,
7: como el de Sicoma.
2: Sí, un palo algo pequeñito.
7: Sí.
2: Y de la nada la gente, mira ahí, hasta los carros se pararon con las intermitentes así. Porque era algo como que era torbellino eso, hermano. De la nada un transformador explotó. ¡Pum! Explotó. Ajá. Y ahí yo me doy cuenta de lo débil que es el ser humano.
7: Sí, es verdad.
2: Porque el ser humano, cuando usted le habla de Dios, no, yo no necesito de Dios. Saca pecho.
7: Ajá.
2: No, yo tengo dinero, yo tengo esto, yo, sí, tengo salud, yo tengo posesión. En esos momentos es donde uno se da, sí, cuenta lo frágil que es el ser humano. Explotó el transformador y la gente... ¡Ah!
7: Sí.
2: ¡Ay, Dios mío! ¡Ay, señor! ¡Ay, señor! Decía una señora ahí.
7: Ajá.
2: Porque unos plásticos de una champa empezaron a arrancarse, a volar la soja, los pa... Y la gente ahí, sí, ¡ay, señor! ¡Ay, señor! Dice la gente.
7: Sí,
2: ya cuando la gente ve la cosa seria, ahí sí, ¡ay, Dios mío! ¡Ay, señor!
7: Sí. Ajá.
2: Pero cuando usted los invita a un culto, hay otro día.
8: No puedo.
5: Sí.
2: No puedo, estoy ocupado.
7: Una alabanza dice que nos habla por los vientos.
2: Sí,
7: sí.
2: Nos habla por los vientos, nos habla por las aguas.
7: Es verdad, hermano.
2: Y yo viendo, yo tranquilo, bajo el palo, yo lo dije, si este palo me cae, no me va a doler mucho. Y mira, a mí me sacudí hacia la monta, aquella, el ventarrón, mira. Imagínense, hermano.
7: Sí.
2: Y ahí, pero yo tranquilo, pues confiado en el Señor, y la gente... ¡Ah! Ah,
8: está
2: gritando.
8: Sí, hermano.
2: Imagínese.
7: Qué tremendo, hermano.
2: Y yo veo eso. Y digo, y el día de la gran tribulación. Es como dice la Biblia. Ahí será el lloro y el crujir de dientes.
5: Amén.
2: Ahí la gente se va a agarrar de la cabeza y del pelo. Y dice la Biblia que van a desear nunca haber nacido.
5: Es cierto.
7: Sí, hombre.
2: Imagínese, hermano.
5: Sí, amén.
2: Si con un medio huracancito la gente se pone a gritar ahí que no haya ni qué hacer, que siente que le vuelan las láminas del techo y todo. Y aquel día que la ira de Dios se va a derramar sobre esta tierra, ay, como nunca antes.
7: Cielos, como pergamino.
2: Imagínese, hermano. Ahí las copas de la ira de Dios,
7: sí,
2: van a ser derramadas, dice la palabra de Dios.
5: Sí.
2: Pero por eso, mire este versículo como dice, que no nos ha dejado Dios para ira,
8: sí,
2: sino para alcanzar misericordia. Por medio de nuestro Señor Jesucristo.
7: Hay que esforzarnos más.
2: Por eso hay que esforzarnos,
7: sí,
2: más, así
7: es.
2: Por eso dice alcanzar misericordia, dice así.
7: Sí.
2: No, no dice ya la tenemos hecha,
7: no,
2: y que ya tranquilo y que agua, porque en unos versículos atrás el apóstol Pablo les dice, porque muchos creían que por ya haber aceptado a Cristo, que porque ya sus pecados habían sido perdonado, pues,
7: y lenguas y danzar y profetizar,
2: sí, pues ya profetizo, ya se está escrito, tengo don de sanidad, ya predico tranquilo. No, en ninguna manera, sino que la Biblia siempre nos manda a esforzarnos.
7: Sí.
5: Amén.
2: La Biblia dice, el que perseverare hasta el fin.
7: Amén.
2: Este será salvo. Amén. Y quienes predican salvo, siempre salvo.
7: No,
2: hermanos, que el Señor reprenda al diablo.
7: Sí,
2: porque si así pensamos nosotros, fuera bien bonito, hermano.
7: Sí, hombre.
2: Solo aceptar a Cristo y actuamos tranquilo. Pero no, por eso dice que desde los tiempos de Juan el Bautista, el reino de los cielos sufre violencia. ¿Y solo quiénes? Solo los valientes.
5: Sí.
2: ¿Qué dice? Lo arrebatarán, dice así.
8: Sí,
2: imagínense, lo arrebatarán. No es que ya lo tienen hecho en la mano.
8: No.
2: Lo van a arrebatar. Cuando usted quiere algo y usted dice, es mío, dice así.
5: Aleluya.
8: Sí.
2: Lo arrebata.
8: Sí.
2: Es suyo. Así nos dice la palabra del Señor.
5: Aleluya.
2: Mire que
8: gloria,
2: así
8: Dios,
2: que hermano.
8: Hermano.
2: Por la misericordia que Dios ha tenido en nosotros, esforcémonos.
8: Sí, Dios le bendiga.
2: Porque no nos ha dejado para ira.
5: No.
2: Porque el Señor, él puede hacer lo que Él quiera con nosotros.
5: Cierto.
2: Y sin embargo, en su amor y misericordia dijo, no los voy a dejar para estos eventos.
7: Es verdad.
8: Sí. Sí, hermano.
2: En su misericordia lo podía hacer.
8: Sí.
2: ¿Y qué le vamos a decir nosotros?
5: No.
2: No podemos decirle, ay, Señor, es que usted nos dejó sufrir y nos va a dejar sufrir. Él lo puede hacer, hermano.
5: Amén.
2: Si Él es Dios.
9: Sí, hombre.
2: Pero sin embargo, Él dijo, no, pobrecitos, ha de haber dicho el Señor.
5: Sí,
2: no, no van a aguantar.
5: Aleluya.
2: Me los voy a llevar antes.
5: Amén.
2: De que todo esto pase.
5: Sí, aleluya.
2: Así que, hermanos, esforcémonos.
9: Amén. Amén.
2: Okay. Esforcémonos, abracemos esta esperanza. Aleluya. Y no la suelte por, amén, el amor de Dios.
5: Sí.
2: No la suelte, agarre la que es suya, sí, y que nadie se la quite.
5: Amén.
2: Como dice la palabra de Dios,
9: okay,
2: que nadie tome tu corona.
5: Aleluya.
2: Esa corona que el Señor le ha dado, usted, que nadie la vaya a andar tocando.
9: Aleluya.
2: Ay, qué bonita esta coronita de mi hermano Josué. Esta coronita de mi hermano Ezequiel. No, no, no. Cuidadito, digo usted.
1: Cuidadito de tocar, hermano.
2: Cuidadito. Imagínese, de pronto sale una Dalila por ahí. ¿Verdad, hermano Ezequiel? Hermano, cualquiera, pues nada, hermano Ezequiel. ¿Cómo no?
1: Cuidadito.
2: Cuidadito. Que la Dalila le dijera, ay, la coronita que tiene. Hermano Ezequiel, qué bonita.
5: Aleluya.
2: Ay,
9: aleluya.
2: Sí, o la hermana, algún Dalilo. Ay, qué bonita corona, princesa del Señor. ¿Verdad? No, hermanos, es de cuidar esa salvación.
5: Amén.
2: Que nadie la toque, lejos.
1: Sí,
2: cuidado,
1: sí,
2: con la ayuda del Señor.
5: Amén.
2: Así que yo me he alegrado esta mañana. Ha sido para mí un privilegio grato poder leer el mensaje de la palabra,
9: lucha,
2: del Señor, hermano.
1: Amén.
9: Lucha.
2: Que Dios les bendiga a todos.
1: Amén.

0: ¿Hasta dónde se oculta?
1: Bendito Dios.
0: Perfección, perfección de hermosura.
1: Sí.
0: Adiós, resplandecido.
2: Sí, sí, sí.
0: Vendrá nuestro Dios, decía aquel gran hombre.
3: Sí.
0: Y no callará.
1: Sí.
0: Luego consumirá delante de él.
3: Sí.
0: Y en derredor suyo habrá tempestad, sí, grande.
1: Aleluya.
0: Convocará los cielos de arriba y la tierra para juzgar a su pueblo.
1: Gloria a Dios.
0: Compadre, mis santos, los que hicieron,
1: bendito Dios,
0: conmigo pacto con sacrificio,
1: sí, amén.
0: Y denunciarán los cielos de justicia, porque Dios es el juez.
1: Amén.
0: Oye, pueblo mío, y hablaré. Escucha, Israel, testificaré contra ti.
1: Amén.
0: Yo soy Dios, el Dios tuyo.
1: Aleluya.
0: Hermanos, hermanos, el Señor les bendiga.
1: Amén.
0: Y esta hermosa mañana, alabo, glorifico, ensalzo,
3: amén,
0: al que vive para siempre, amado.
3: Amén.
0: Por darme este privilegio, por darme esta oportunidad de estar nuevamente en este lugar, hermano.
1: Bendito Dios, hermano.
0: Para que junto con ustedes podamos disfrutar de una mañana tan preciosa, de una mañana especial, porque esto es algo maravilloso. Esto no cualquiera puede estar aquí, pues sí, porque de él mismo. Es que esto es algo, es un don de Dios.
1: Amén.
0: Muchos querrán, pero no podrán.
3: Así es.
0: Así es la palabra,
1: sí, es cierto.
0: Y Dios bendiga a mis santos hermanos, que todos los presentes en esta mañana. Desde que nos hemos puedo decir juntado, qué alegría más grande.
1: Ver el rostro de los hermanos.
0: Es una felicidad.
3: Sí, es cierto, hermano.
0: Que esto el mundo no lo tiene.
1: No.
0: Ellos se gozan en lo que tienen, y su esperanza es en lo que se ve. Pero nosotros tenemos una esperanza en lo que no se ve.
1: Sí, amén. Amén.
0: Porque lo que se ve es perecedero, bien.
1: Cierto.
0: Pero lo que no se ve, ¿para qué esperarnos de ahí? Lo está viendo.
1: Sí,
0: ¿no?
1: Sí,
0: quien lo tiene en la pared, un gran muñeco, y allí tiene su mirada.
1: Sí.
0: Allí está su cego, su esperanza en eso.
3: Amén.
0: Algo que se va a terminar de
1: dejar.
0: Sí. Pero nosotros alabemos a Dios, que somos algo especial en esta tierra.
1: Amén. Amén. Sacerdocio.
0: Es un gran sacerdocio, ¿verdad?
1: Sí, sí.
0: Y gente santa,
1: sí,
0: pueblo adquirido de Dios,
1: sí,
0: para que anunciemos las virtudes de aquel que nos ha llamado en las tinieblas a su luz admirable.
1: Amén. Aleluya.
0: Nosotros que en otro tiempo no erais pueblo, dice San Pedro,
3: sí,
0: ahora somos un pueblo de Dios. Pueblo de Dios, ¿verdad?
1: Amén.
0: En otro tiempo no habías alcanzado misericordia, pero ahora hemos alcanzado misericordia.
3: Sí,
0: Dios bendiga a este profeta de Dios.
1: Sí, aleluya.
0: Aleluya. Mi hermano Elías Beltrán.
1: Sí, hombre.
0: Que este día Dios lo ha traído a este lugar.
1: Gracias a Dios.
0: Y ha sido de lo alto iluminado.
1: Sí,
0: para que pueda traer esta revelación.
1: Sí.
0: Porque esto no, no es una palabra cualquiera, como cualquier cosa de leerlo. Solo leerlo y a todo.
1: No.
0: Esto no es de particular interpretación, hermano.
1: Sí, amén.
0: Sino que esto lo hablaron los santos hombres de Dios.
1: Sí, amén.
0: Siendo inspirados, dice el apóstol, del Espíritu Santo.
1: Amén.
0: De manera que esto quiere reverencia. Hasta
1: amén.
0: Para estar en el culto, tenemos que estar con reverencia.
1: Sí,
0: porque es un sacrificio.
1: Cierto.
0: ¿Verdad que sí es, hermano?
1: Sí.
0: Un sacrificio grato a Dios.
1: Sí, sí.
0: Miren, hermano, cuando fueres a la casa de Dios, guarda tu pie hasta para eso.
1: Sí.
0: Y acércate más para oír para dar el sacrificio a los necios, porque no saben qué hacen.
3: Amén, amén.
0: Y Dios bendiga a mi hermano Elías, que
1: amén,
0: ahora
1: amén.
0: Le ha placido a Dios, ¿verdad?
1: Sí,
0: que haya venido, como les digo, y que haya tenido esta dicha de leernos este mensaje. Yo, hermano, porque Dios así le place. Yo no porque sea, tal vez tengo algunas deficiencias hoy por mi vista, que me estorba bastante.
1: Sí.
0: Pero sin embargo, ese gozo y esa alegría que Dios ha puesto desde muchos años en mí, me hace regocijar.
1: Aleluya.
0: Y mantenerme con esa esperanza.
1: Sí,
0: aleluya. De manera,
3: amén,
0: que mi hermano Elías, Dios le bendiga a mi hermano y,
3: amén,
0: a todos los hermanos, ¿verdad?
1: Dios le bendiga.
0: Ministro, ¿verdad? Mi hermano Bed,
1: amén.
3: Sí,
1: amén.
0: Gracias a Dios, mi hermano Bed, que siempre está al frente de la batalla. Y
1: amén,
0: aprendemos nosotros, porque es un hombre lleno de la virtud de Dios.
1: Amén.
0: Y que nos enseña Cuando Dios lo usa a este hombre, yo eso me agrada. Le hablo con toda honestidad.
2: Sí, amén, hermano.
0: Sí, me agrada porque es una de las cosas más preciosas que para mí hay.
4: Sí, es cierto.
0: Eso de gozarse cuando la presencia de Dios está en el hermano, es lo más maravilloso. Comemos mucho. Son momentos especiales.
4: Sí, así es.
0: Son momentos gratos.
2: Sí.
0: Que deseamos seguir oyendo a aquel hombre, aquel predicador, ¿verdad, hermano?
2: Sí.
0: Porque Dios dice uno que es precioso lo que Dios da.
5: Amén.
0: De manera que mi hermano ha leído en el libro de la primera epístola que escribió San Pablo a los tesalonicenses. Hermanos, en su capítulo 5, versículo 1 en adelante. Y lo voy a leer así y ahí me ayudan en algo, me equivoco. Y su palabra se lee. En el nombre del Padre, del Hijo y del Espíritu Santo.
5: Amén.
0: Y su letra dice así, aquí en esta mía dice, empero acerca de los tiempos y de los momentos, no tenéis necesidad que yo os escriba, porque vosotros sabéis que el día del Señor vendrá, así como ladrón en la noche, que cuando dirán paz, seguridad, entonces destrucción vendrá de repente, como los dolores a la mujer preñada y no escapará.
4: Aleluya.
0: Pero vosotros no estáis en tinieblas para que aquel día os sobrecoja, dice aquí, como ladrón.
5: Sí.
0: Y si no, porque todos vosotros somos hijos de luz e hijos del día.
4: Amén.
0: No somos de las tinieblas ni de la noche. Por tanto, le dice él, no durmamos como los demás, si antes velemos y seamos sobrios. Porque los que duermen, de noche duermen, y los que están borrachos, de noche están borrachos. Mas vosotros, que somos del día, estemos sobrios.
4: Amén.
0: Vestidos de la cota de la justicia y de caridad y la esperanza, salud por yelmo, porque no nos ha llamado Dios para ira, sino para alcanzar salud por medio de nuestro Señor Jesucristo. Hasta allí voy a leer, no porque el mensaje sigue, pero hermano, para los que este mensaje aquí está pero maravilloso.
5: Amén.
0: Dios le bendiga a nuestro hermano Elías porque se ha expresado y le ha dado Dios conforme Dios le ha dado.
4: Amén.
0: Pero Correo dijo, Pedro, si alguno habla, que hable conforme a la virtud de Dios, hermano.
5: Amén.
0: Porque esto es inmenso.
4: Amén.
0: Desde Génesis hasta el Apocalipsis, aquí hay donde hablar de la palabra.
4: Sí, amén.
0: Lo que sucede es que somos reducidos, pero este pozo es hombre.
4: Amén.
0: Sí,
4: amén.
0: Pues no es así, hermano.
2: Sí.
0: Hermano. Esto, entre más usted habla y Dios lo lleva, pues ustedes, hay veces ni sabe por dónde y Dios lo ha llevado.
5: Sí.
0: Hablar cosas que ni por ser que usted pensó hablarlas.
4: Sí.
0: Sí. No es así, hermano,
2: sí,
0: pastor.
2: Cierto.
0: Porque aquí cuando está usted aquí, si el Señor lo auxilia, es Dios que nos va a ayudar. Y si no, pues hay que cederle el espacio al otro.
4: Amén.
2: Sí.
0: Porque así es, hermano.
4: Cierto, hermano.
0: Porque hay quien que le gusta agarrar grandes cantidades, a hora y media. Pero no, el pueblo ya está, el hermano dice, no, ya va por otro lado, el hermano.
4: Lucha.
0: Y ya no, y me dijo mi hermano, que era bien estudiada. De padre, ya no, ya el hermano ya se fue perdido, anda lejos. Y anda lejos por otro lado, ¿verdad?
2: Ahora se agarra, man.
0: Y tanto que hay de escritura, me decía mi hermana, que era bien entendida.
4: Sí.
0: Después de que eso ya lo comentábamos así solo. Y tanto que hay en esa escritura, a ponerse a hablar otras cosas los hermanos que no tienen nada que ver.
4: Qué bueno, hermano.
0: Aleluya, pero bendito sea Dios.
2: Sí.
0: El Dios es bueno, hermano.
2: Sí.
0: Yo lo que puedo decir que ahora nos está más cerca nuestra salvación.
2: Sí.
0: Que cuando pedimos.
4: Amén.
0: ¿O no es así, hermano? Yo quiero verlos alegres.
2: Amén. Amén.
0: No veo a nadie triste, no veo alegres.
2: Sí, amén.
0: Ahora nuestra salvación
5: está más
0: cerquita o más cerca.
4: Aleluya.
0: Que cuando creímos.
5: Sí,
0: aleluya. La noche ha pasado.
5: Sí.
0: Ya pasó la noche para nosotros en Cristo.
4: Sí.
0: Y ya ha llegado el día. ¿Quién es ese día? Es Cristo.
4: Cristo.
0: Aleluya. Por tanto, echemos pues las obras de las tinieblas. Hay que echarlas afuera.
2: Sí.
0: Hay que dejarlas ya.
4: Amén.
0: Y vistámonos de las armas de luz.
4: Amén, hermano, así es.
0: Andemos como día, pues, honestamente.
6: Sí.
0: Miren cómo nos habla el apóstol con autoridad divina. Andemos, pues, de día, honestamente. No en glotonería. Glotón es una persona que come con exceso. No se conforma todo comiendo, quiere andar. Y por eso es que anda todo enfermo el estómago.
4: Sí, cierto.
0: Bueno, la palabra es clara.
4: Dele con todo, mi hermano.
0: No en glotonería.
3: Es verdad.
0: ¿Sabe por qué Dios habla aquí? Es que Él sabe por qué. ¿Verdad que sí? Yo sé que Él sabe por qué nos habla,
3: hermano.
0: No en glotonería, no en borrachera. Un hombre borracho.
6: Aleluya.
0: Dice que no os embriaguéis de vino.
4: Ajá.
0: No, por en los cuales hay disolución. Un hombre embriagado, ¿qué va a poder hablar?
4: No, anda chocando.
0: Anda con todo, anda para allá pegando.
4: Cayéndose.
6: ¿Cierto?
0: No en glotonarilla. En borracheras, en disoluciones. Sino vestidos del Señor Jesucristo.
4: Sí, amén.
0: Qué precioso es un hermano cuando se viste del Señor Jesucristo.
6: Aleluya.
0: Y no da caso a la carne, es un deseo. Miren, hermano, porque todo lo que hay en la concupiscencia de la carne.
6: Sí.
0: Dice Juan. La concupiscencia. No améis al mundo.
4: Sí.
0: Esa es la base, el centro ahí. Ni las cosas que están en el mundo.
4: Sí.
0: Porque todo lo que hay en el mundo, la concupiscencia de la carne. La concupiscencia de los ojos,
4: ¿sí?
0: La soberbia de la vida.
4: Sí, así es.
0: No es del Padre, sino que es de dónde? Es del mundo.
6: El mundo.
0: Y el mundo se pasa.
4: Y su
0: concupiscencia,
4: sí,
0: y sus deseos, dice la voz.
4: Sí.
0: Pero el que hace la voluntad de Dios permanece para siempre.
4: Amén.
0: Es un hombre que no se le olvida lo que ha hecho con Dios.
4: Amén.
0: Y pero acerca de los tiempos. Qué mensaje tan precioso,
4: aleluya.
0: Pero acerca de los tiempos y de los momentos, miren, no tenéis necesidad, como quien dice, ustedes ya lo saben.
4: Así
0: se
4: es.
0: Los he dicho una vez, se los he dicho otra vez.
4: Sí,
0: ya ustedes están sabedores.
6: Sí.
0: No tenéis necesidad que yo os escriba.
3: Sí, sí. Está pasando a nosotros.
0: Y lo está pasando muchas veces a nosotros.
4: Dios mío.
0: Sí. No nos guarde, hermano.
4: Sí,
0: el hermano está bien sabedor. ¿Y qué he hecho, hermano? Y es pecado esto que yo he hecho.
4: Ajá. Dios mío.
0: Y bien consciente está que y todavía está preguntando.
6: Sí, es cierto.
0: Y es pecado lo que yo he hecho, hermano.
6: Aleluya.
0: Solo que me fui a abrazar con una hembra.
4: Ajá.
0: Exacto. Hijo de muerte.
2: ¿Qué es por una hembra?
0: Qué hombre,
2: sí.
0: El Señor nos bendiga, hermano. Anda perdido.
4: Dios mío.
0: Más que el hombre que andaba en mitad de día, en la, de la noche, allá. Aquel joven. Acechando había aquel joven que vio Salomón.
4: Sí.
0: Por la celosía de entre mi casa había un hombre joven,
6: sí,
0: un mancebo.
4: Sí,
0: alto de entendimiento,
4: sí,
0: que preparado iba a estar esperando al Señor en el momento.
4: Era la señora.
0: Él estaba esperando ahí la ocasión. Y dice que, hermano, vio aquel muchacho joven, simple, que andaba por la esquina, por la. Plaza,
6: sí.
0: Dice él, ya a la tarde que ya decaía,
6: sí.
0: Buscaba ya los curitos, él.
6: Sí,
4: ajá,
0: a la tarde ya buscando la noche. ¿Y qué? Dice, ahí estaba lo que él quería, solo allá la fue.
4: Sí.
0: Y sale al encuentro,
4: sí,
0: una mujer joven, ahí una mujer, sí, ahí dice la palabra astuta,
4: alborotadora.
0: Que es posible, cómo andaba esa
4: gente. Sí, me decía de todo.
0: Semi vestida,
4: sí,
0: bien descompuesta,
4: sí,
0: alborotada, sí, bien olorosa.
4: Sí, sí.
0: Bueno, yo le pongo muchas agregos porque así
4: es.
0: El Señor nos bendiga, está claro. Sale la mujer ahí astuta. Para que diga que era así, no es que andaba bien maldita.
4: No,
0: alborotadora, religiosa, ya con aquellos tacones. Le da una vueltecita. Dice que
2: chava.
0: Una mujer astuta.
4: Sí.
0: Bueno, Dios está hablando en esta manera. Alborotadora,
2: rendidosa.
0: Sí, sus ojos, sus pies no podían estar allá.
4: Le hablaba bonito, padre.
0: Le hablaba bonito, ¿verdad?
6: Sí,
0: ¿verdad? Unas veces por fuera, otras veces por las planas, echando.
4: Sí.
0: Hermano. Y trabó de él. Trabar, que ¿saben qué es? Agarrar.
4: Sí. ¿Lo agarró?
0: No. Trabar es como quien dice, trabó de él, lo agarró.
4: Ajá.
0: Lo prendió.
4: Sí. Sí.
0: Trabó de él y inmediatamente al trabarlo.
4: Este mío.
0: Se quedó allí aquel como sanámbulo.
4: Una presa.
0: Una presa. Y le dice.
6: Sí.
0: Ah. Hoy he salido a buscar diligentemente tu rostro, le digo a él. Y te he hallado, le digo, ya sabía yo que te iba a hallar.
7: Quería marido.
0: Y tenía, porque he salido diligentemente a buscarte, te he hallado. Y le empezó a decir con paramento, he sahumado mi cama, con mi algo y sin almomo, todo le presentó él. Y ella, y le tengo aquí todo preparado. El marido no está en casa. Ha salido lejos, le dijo. El esposo, el marido no está en casa, le dijo, no te preocupes, hombre.
7: Ajá.
0: Vaya. No está en casa, no está en casa, ha salido a un viaje lejos, hasta el saco, la bolsa. Llevó en sus manos, le dijo. Y hasta el día señalado vendrá. Ven, embriaguémoslo. De amores. Hasta la mañana.
2: Ay, ay, ay.
0: Qué terrible,
2: ¿eh?
0: Rindiólo con la suavidad de sus palabras, rindiólo con la blandura de sus labios. Todo eso lo corre Salomón. Y dice que va a ser luego ese joven en pos de ella, como va el buey al degolladero. Imagínense cómo va un buey al degolladero, hermano. ¿Verdad que no sabe a qué va ese
7: joven?
0: Que va a morir, hermano. Cómo va el buey al degolladero, y cómo el loco a las prisiones,
7: loco va riéndose.
0: Imagínense, el loco va riéndose, va, no sabe, lo llevan para la piel, no sabe, como el loco a las prisiones, para ser castigado, como el ave que se apresura al lazo, ¿verdad? La pobrecita y la yo. Y verdad, y más no sabe que es contra tu vida, contra tu vida. Ahora, hijos, oídme, está atento, le dije, porque muchos, a muchos fuertes ha hecho caer heridos. Miren que hasta los grandes han ido muertos por ella.
7: Cierto.
0: O no han caído pastores, hermano.
7: ¿Cómo no?
0: Hace poco, pues en redes sociales hay como se ve que hasta pastores están dejando la obra. En vez de buscar a Dios y prepararse. En vez de, están cayendo.
7: Conociendo
0: los tiempos y las oportunidades. Ahí está la mujercita que lo prende. Y ahí lo bota, teniendo a veces hasta su esposa bien hermosa.
7: Sí, es verdad.
0: Pero como el diablo allá es lo que quiere, él lo que quiere es derrotar, derribar.
6: De matar y a destruir.
0: Matar, es lo que quiere él.
6: Llevarse, eso viene.
0: Y después ya cuando el hombre está arruinado, ya no, pues si ya Adán cuando pecó, ya decayó.
7: Sí.
0: No decayó su semblante.
6: No.
0: Y decayó su semblante, ya empezó, ya no se escondió.
7: Es cierto, le dio vergüenza.
0: Hizo delantales de higuera, pero el delantal de un hombre no lo cubre por delante, hasta nada. Estaba siempre de no, nos ayuden esta mañana. Hizo delantales para cubrirse, pero siempre quedó de no. Pero Dios en su amor, ¿verdad? Así le pasa al hombre. Esta palabra yo es preciosa, hermano. Pero acerca de los tiempos, como nos trata de apercibir.
7: Sí, así es, hermano.
0: Y esto no es para los de afuera,
7: es para nosotros.
0: Esto es para nosotros.
7: Amén.
0: Si en algo hemos fallado, el Señor nos está diciendo: este es vos, Ezequiel.
7: Sí.
0: Esto es para ti, Señor.
7: Sí.
0: Porque nos habla a nosotros, primeramente.
7: Ponte a cuenta.
0: Y a todos los demás también, porque nadie va a decir, nadie es fuerte por su propia fuerza.
7: Nadie,
0: no, hombre, delante de él serán derribados sus enemigos.
7: Amén.
0: El hombre dice que no será fuerte por su propia fuerza, ni el ligero. Tampoco, ¿verdad?
6: Aleluya.
0: No, sino que el hombre siempre, lo único que lo puede ayudar es la voluntad de Dios.
7: Amén.
0: Pablo les dice acerca de los tiempos y de los momentos, no tienen necesidad que yo les escriba.
6: Amén.
0: Porque ustedes ya lo saben que el día del Señor, como quien dicen, les estoy hablando a conciencia, vendrá como ladrón de noche.
6: Amén.
0: El ladrón, como decía mi hermano, no avisa cuando llega.
7: No.
0: ¿Verdad que no? Él va a llegar cuando en la hora que tal vez está más silencio, en la madrugada.
7: Sí.
0: Donde el hombre está privado, ¿verdad?
7: La casa está sola.
0: Cuando la casa está sola.
7: Sí.
0: Así vendrá como los dolores a la mujer preñada y no escapará.
6: Amén.
0: Pero
6: amén.
0: Ustedes, pero nosotros, les dice a los hermanos, no están en tinieblas para que aquel día os sobrecoja o los sorprenda, en otras palabras.
7: Sí, así es.
0: Como ladrón, pues, ¿verdad? Que estamos con dientes de dedos.
7: Amén.
0: Sino que somos hijos de luz, ¿verdad?
6: Sí.
0: Amén. Hijos del día.
6: Sí.
0: No somos de la noche ni de las tinieblas. Sea bendito el Señor.
7: Aleluya.
2: Aleluya.
0: Alabado sea el Señor.
6: Fíjate
0: que Pablo llegó allá por Atenas. Y ellos allá adoraban a una gran diosa, Diana de los Efesios.
7: Sí.
0: Allá, pero por eso mismo él les hablaba, porque ellos tenían esas miradas en la idolatría.
7: Así es.
0: Y luego él allí les dice: porque yo pasando por vuestro santuario, sí, mirando, vi una inscripción. Sí. Y le dice él al Dios no conocido.
6: Amén.
0: Al Dios que vosotros honráis sin conocerle.
6: Aleluya.
0: A este os anuncio yo, le digo.
7: Aleluya.
0: Qué hombre más inspirado, ¿verdad?
7: Sí,
0: a este los anuncio yo. Ese Dios que no es honrado por mano de hombre,
7: sí,
0: ni que habita, es hecho de mano de hombre, ni es honrado por mano de hombre.
7: Ajá.
0: Sino que dice él, sino que a él, que de un linaje, o sea, de una sangre,
7: amén,
0: ha hecho todos los linajes de la tierra y les ha prefijado los tiempos y las órdenes y las habitaciones de ellos, para que, amén, si en alguna manera, palpándole a ella,
7: sí,
0: sea bendito el Señor.
7: Amén.
0: Como algunos poetas dijeron, dice, Carlos se inspiraba, porque el linaje de este somos hecho. ¿Cómo? ¿Por qué debes de menospreciar vos la divinidad de Dios, ser semejante a piedra, le dice él, a escultura,
7: sí,
0: de hombre? Pero que Dios, habiendo disimulado, le dice los tiempos de esta ignorancia, ahora ha determinado en todos los lugares a todos los hombres que se arrepientan. Por cuanto ha establecido un día en el que ha de juzgar al mundo con justicia, al cual determinó dando fe a todos con haberle levantado los muertos.
7: Aleluya.
0: Dios nos bendiga, hermano.
7: Amén.
0: Adoraban a lo que no es Dios.
7: Sí,
0: porque nosotros, dice Pablo, porque en esperanza somos salvos.
7: Amén.
0: ¿Qué dice tenemos, verdad, hermano?
7: Sí,
0: en esperanza somos salvos.
7: Amén.
0: Pero la esperanza que se ve no es esperanza, le dice él.
7: Amén.
0: Porque lo que alguno ve es que esperar.

0: no lo sabemos, sino que el Espíritu pide por nosotros, con sí, amigos indecibles.
1: Amén.
0: Alabado sea el Señor. Por lo tanto, le dice en otras palabras Pablo, dejar todo enojo, ira,
2: maldición. Amén. Amén.
0: A la vez, cuántos enojados hay en la obra.
1: Sí,
0: el Señor.
1: Santo
0: no,
1: Dios.
0: Hay que dejar el enojo.
2: Sí.
1: Amén.
0: Pleitos ahí en los hogares. Hay veces sí, se levantan las voces de los unos, ¿no?
2: Sí,
1: Dios mío.
3: Señor.
0: Y esperando al Señor.
2: Al que grita más duro.
0: Que grita más duro. Y estamos esperando al Señor, es decir, que los tiempos y los momentos. Y ahí con el enojo.
2: Sí.
0: Por lo cual dejar toda ahí.
2: Y hermano Elías, ¿qué va a comentar?
0: Bendiga mi hermano Elías. No,
3: bendiga. Va a comenzar.
0: Comenzando, qué dichoso este hombre. A comenzar una nueva vida, ¿verdad?
2: Sí.
0: Con algo especial que Dios le ha dado, de lo mejor.
2: Sí, sí.
0: Hermoso, a iniciar una tarea, empezar una tareita.
1: ¡Aleluya!
0: ¡Alabado sea el Señor!
3: ¡Aleluya!
0: Hay que empezar, es una tarea, empezar a la obra de Dios en otra nueva etapa. A eso quiero llegar.
2: Sí, amén.
0: Una cosa es soltero, ¿verdad? Y otra cosa es la etapa ya en el matrimonio.
4: Sí, es
0: verdad. Sí. Sí. Sí. Sí. Hermano Josué, 3 años de casada
2: sí,
0: y con
2: sí,
3: lucha.
0: Qué hermoso, ¿eh? Y los dos bien jóvenes. 23 sí, años, ahí no hay dolencia.
2: Nada.
0: Ahora es un hermoso trabajar, comer y gozarse. Gozo con la joven, con la mujer, ¿cómo será?
2: ¡Sí!
0: ¡Aleluya, hermano! ¡Qué bendición! Y todo el placer tu corazón.
2: Sí.
0: Bueno, así dice Salomón.
2: Sí.
0: No estamos hablando de carne, de lo que hablamos lo de tapo.
2: Sí.
0: Todo el placer tu corazón
3: en es el condeo,
0: en los días de tu mocedad.
2: Sí.
0: Como preciosa corza.
2: Sí.
0: Delicada
2: sí,
0: que ella es.
2: Ah.
0: Alabado sea el Señor.
1: Sí. Sí.
0: Como graciosa es. Como una gacelita del campo.
3: Graciosa.
0: Tierna, graciosa. Sea bendito el Señor, hermano.
1: Sí.
0: Es hermoso, hermano.
2: Sí.
0: Ya viene, este es mi amado, dijo la hembra, y tú el amado mío, le
2: sí,
0: es porque eso es cuando hay una bendición que se tratan, ¿verdad?
2: Sí.
0: Ah, tú eres mi esposo y tú el amado mío.
1: Alabado sea el Señor.
0: Pero ya después, muchas veces no duran ni 2 años.
1: Dios mío.
0: ¿Sí? Ya después hablando de ya diferente.
2: Ya no es la gacela.
0: Ya no es la gacelita. La tierna ni la ve a Dios. Ya la ve como diferente.
2: Ajá.
0: Y eso tiene que ser todo el tiempo.
1: Sí, sí, es cierto.
0: ¿Verdad, hermano?
1: Sí,
0: bueno, a ver, Dios permite esto.
1: Sí, no, amén.
0: Estoy solo, pero Dios me ayudó casi cerca de 40
3: años. ¡Qué bueno!
1: ¡Aleluya!
0: Habitamos y no tiré la toalla en su enfermedad. Vencí hasta que Dios me la llevó.
1: Bueno.
0: Ahora estoy libertad.
2: Gracias a Dios.
0: En Cristo, pues, sí, para alabar a Dios.
3: Sí, amén, amén.
0: Sí, hermano, estamos sí, libertados.
3: Libertados.
0: Dios me ayudó y algunos me decían, hermano, ese tiempo se le ha hecho largo las pruebas porque casi 10, 12 años una enfermedad a una hermana y el esposo. Pues, y allí con ella me dice, no, mucha gente tira la toalla. Se va a la madre a los esposos, a los padres o a la familia.
2: Ajá.
0: Yo no, ¿qué? Yo hice un pacto con Dios.
1: Este es mi gacela, digo.
0: Y dije yo voy a terminar y Dios me va a ayudar.
3: Aleluya.
0: Con la ayuda del Señor hasta el final. Y Dios aquí me tiene, hermano.
1: Qué bueno, hermano. Qué
3: bueno.
0: Aquí me tiene, pues, gracias, para la honra y la gloria de Dios. Sirviéndole al Señor, hermano.
1: Qué bueno, mi
0: cualquiera puede decir, el hermano, ya, verdad, no.
2: Ajá.
0: Yo le quiero decir que, aunque sea que le falle mi hermano Bed y que no venga constante, pero quiero decirle que en mí hay deseo de perseverar.
1: Qué bueno,
3: bueno,
0: de morir en el campo de batalla.
1: Qué bueno, aleluya.
0: Porque, ¿cómo han caído los valientes de día que el hombre?
1: Sí,
0: que
1: sí.
0: Fueron más ligeros que el águila eran. David así lo endechó a David y a Jonatán. Más ligeros que el águila y más fuertes que como leones. Los hombres así eran.
2: Sí, amén.
0: Eran como águilas para correr fuertes que leones,
1: sí,
0: como las gacelas del campo.
1: Vigoroso.
0: Sea bendito Azael. Era como una gacela que corría que el hombre
1: sí,
0: detrás. Cuando desde atrás de que a hombre ande. Pero Abner lo mató con el regatón de su lanza. Dios lo bendiga, hermano.
1: Amén.
0: Estas
1: amén,
0: cosas están escritas, ¿verdad?
2: Sí,
0: pero
2: amén,
0: así era, ¿verdad? En la obra de Dios. Pero ahora nos habla el Señor aquí que acerca de los tiempos y de los momentos. Y es un mensaje ya directo a nosotros.
1: Amén.
0: Que, hermanos, estén.

0: hemos apercibido. Resta, hermano, le dice a los hermanos, ¿verdad? Que os gocéis en el Señor.
1: Sí.
0: Siempre. Amén. No le dice que se gocen unos dos días.
1: No.
0: Resta, hermano, que os gocéis en el Señor. Siempre. Sí. A mí, a la verdad, no me es molesto escribirlo las mismas cosas como le dice Pablo.
1: Sí. Sí,
0: pero para ustedes es seguro.
1: Seguro ya.
0: ¿Es seguro este mensaje para nosotros?
1: Amén. Sí,
2: amén.
0: Claro que es seguro. Guardados del cortamiento, les dice él, guardados de la de los falsos obreros, guardados de los perros. Ahí él les habla,
1: sí, sí, claro.
0: Porque nosotros somos la circuncisión, los cuales servimos en espíritu al Señor. Y nos gloriamos teniendo no la confianza no en la carne. Porque si alguno tiene de qué confiar en la carne, les dice Pablo. Yo más, era un gran hombre,
1: sí, hombre,
0: era
1: grande, sí, más.
0: Sí. Yo más, le dice él, circuncidado, sí, al octavo día. Ah, sí. Como de la tribu de Benjamín, sí, hebreo de hebreo,
1: sí,
0: conforme a la ley, pues fariseo, sí, conforme a la justicia que es por la ley.
1: Sí.
0: O sea, en la ley era irreprensible, no tenía, sí, quien lo reprendiera.
1: Nadie.
0: Ah, cuanto al celo, perseguidor de la iglesia.
2: Sí, amén.
0: Le dice él, cuanto al celo, perseguidor de la iglesia. Y cuanto a la justicia que es por la fe irreprensible, sí, pero todas las cosas que para mí eran ganancias, le dice él, él ha reputado pérdidas por amor a Cristo.
2: Sí.
0: Y ciertamente reputo todas las cosas pérdidas por el eminente conocimiento de Cristo Jesús, por amor del cual lo he perdido todo.
2: Sí.
0: Y tengo lo por estiércol para ganar a Cristo. Y ser hallado de mí, no teniendo mi justicia en la carne, sino la justicia
2: aleluya,
0: que es por la fe. La justicia que es en Cristo.
1: Aleluya.
0: Hermano, yo mismo no hago cuenta de haberlo alcanzado ya, decía él.
1: Y era una verdad, pues,
0: ¿verdad? Sino que una cosa hago, fíjense. Él no decía, ya no sigo. No, una cosa hago, olvidando lo que queda atrás y extendiéndome, como decía él, a lo que está por delante.
1: Amén.
0: Prosigo al blanco, al premio, la soberana vocación de Dios, Cristo Jesús, Señor nuestro. Así que lo que somos. Perfecto, sintamos todo lo mismo. Y si alguna cosa, alguna otra cosa sintiere, o revelará Dios. Hermanos, sed imitadores de mí, mirad a los que ya anduvieren.
3: Amén.
0: Así le dice él.
3: Sí.
0: Corre Pablo por la palabra.
3: Amén.
0: Y mirad a los que se anduvieren como nos tenéis, por ejemplo.
3: Aleluya.
0: Porque muchos andan,
3: sí,
0: de los cuales ya les dije muchas veces, les dije él. Y aún ahora los digo hasta llorando.
3: Amén.
0: Que son enemigos de la cruz de Cristo.
2: Sí, amén. Amén.
0: Son enemigos de la cruz de Cristo, cuyo Dios es el vientre, su gloria en convulsión.
3: Amén.
0: Y que sienten los terrenos.
3: Sí.
0: Pero más nuestra vivienda es en los cielos.
3: Sí, sí,
0: amén. Así le dice,
1: nuestra
0: vivienda es en los cielos.
1: Sí,
0: de donde esperamos al gran Salvador, a nuestro Señor,
1: aleluya,
0: Jesucristo.
1: Amén.
0: El cual transformará el cuerpo de nuestra bajeza para hacerlo semejante al cuerpo de su gloria.
3: Amén.
0: Por la operación por la cual también nosotros, dice él, sea bendito el Señor.
3: Amén.
0: De manera que yo me he alegrado esta mañana.
1: Amén.
0: Como les digo, tal vez son las palabras que Dios ha puesto en mi boca. Y tal vez, verdad, tal vez no los he querido, o que se rían de mi forma. Mi no es una forma, verdad, de expresarme, y que son claras las palabras de Dios.
1: Amén.
0: Y nos sirven para nuestra edificación.
3: Sí.
0: Y así que mi hermano Josué también queda libertado, este hombre,
3: sí,
0: joven y lleno de la gracia.
3: Sí.
0: Nos alegra mucho,
1: sí,
0: porque él ha emprendido este ministerio joven.
3: Amén.
0: Y eso, eso es hermoso, hermano.
3: Sí.
0: Como Timoteo,
2: sí,
0: ¿verdad? Era joven, pero ese hombre de la niñez,
3: sí,
0: había conocido las Sagradas Escrituras.
3: Amén.
2: Sí,
0: por eso dicen,
2: sí,
0: unos diccionarios,
2: hermano,
0: procura aprender versículos bíblicos, dice,
3: sí,
0: un diccionario.
3: Amén.
0: Porque así, verdad, cuando llegue la oferta, tú tienes cómo poder defenderte y,
3: amén,
0: estar apercibido,
3: sí,
0: como lo cual, y pone un ejemplo David, en, sí, mi corazón he guardado tus dichos para no pecar contra ti.
3: Amén.
0: Pero si alguien que no lee a la hora de la oferta,
3: amén,
0: no va a tener el versículo.
3: Ay,
0: Señor. Si dice, con mi corazón he guardado tus dichos para no pecar contra ti.
3: Aleluya.
0: Bien sabe que fumar es malo,
3: sí,
0: ¿verdad que así es?
1: Sí.
0: Que tomar también es malo.
3: Amén.
0: Y él no lo hace porque es un hombre apercibido. De manera que mi hermano seguirá en verdad. Jehová le bendiga.
2: Amén. Amén. Amén.
4: Señor, le bendiga, hermanos.
1: Amén.
4: Ya, gracias. Ya casi del mediodía.
1: Aleluya.
4: Le damos gracias al Señor.
2: Sí, amén.
4: Que ha sido buena y grande misericordia. Dios bendiga a nuestro hermano Elías.
1: Amén.
4: A nuestro hermano Ezequiel.
1: Sí, amén.
4: Que de verdad ha continuado lo que es el mensaje de la palabra del Señor. Dios bendiga también a todos mis hermanos que nos hemos congregado en esta hora de la mañana. Dios ha sido bueno y grande en misericordia. Este día, hermanos, ¿verdad? Ya sabemos que este es el día del Señor. Hay muchos que nos congregamos, otros que no. Yo a veces podemos y a veces no podemos. Pero los que no han venido, que también el Señor les bendiga y les guarde en grande manera. Dios bendiga a todos mis hermanos a través de las redes sociales también.
1: Dios les bendiga.
4: Ellos son partícipes, ¿verdad? De este momento, porque es un momento que estamos. Dice la palabra del Señor, hermanos, que cuando el Señor venga, nosotros vamos a salir, ¿verdad? Juntamente con los que durmieron. Y le recibiremos en los aires.
3: Amén.
4: Así que, hermanos, pues la palabra está muy hermosa. La palabra está, pero bien preciosa.
1: Sí.
4: Que el apóstol Pablo siempre alentaba a la iglesia de Tesalónica.
3: Sí.
4: Era una iglesia, quizás no con gran, ¿verdad?, multitud.
1: Sí.
4: Pero era una iglesia pequeña. Pero Pablo se preocupaba para que los falsos profetas, para que las falsas doctrinas no llegaran hasta ese lugar.
1: Amén.
3: Amén.
1: Amén.
4: Pero vamos a leer la palabra del Señor, 1 Tesalonicenses, capítulo 5, versículo 1 en adelante, en el nombre del Padre, del Hijo y del Espíritu Santo, y su letra nos dice así. Pero acerca de los tiempos y de las ocasiones, no tenéis necesidad, hermanos, de que yo os escriba. Como por decir así, no hay necesidad, hombre. Ya ustedes ya saben lo que tienen que hacer.
1: Así es.
4: Porque vosotros sabéis perfectamente que el día del Señor vendrá, así como ladrón en la noche. Que cuando digan paz y seguridad, entonces vendrá sobre ellos destrucción repentina. Como los dolores a la mujer encinta y no escaparán. Mas vosotros, hermanos, no estáis en tiniebla para que aquel día os sorprenda como ladrón. Porque todos vosotros sois hijos de luz e hijos del día. No somos de la noche ni de las tinieblas. Por tanto, no durmamos como los demás, sino velemos y seamos sobrios. Pues los que duermen, de noche duermen. Y los que se embriagan, de noche se embriagan. Pero nosotros, que somos del día, seamos sobrios, habiéndonos vestido de la coraza de fe y de amor, y con la esperanza de salvación, como yelmo. Porque no nos ha puesto Dios para ira, sino para alcanzar salvación por medio de nuestro Señor Jesucristo, quien murió por nosotros, para que ya sea que velemos o que durmamos, vivamos juntamente con Él, por lo cual animaos unos a otros y edificaos unos a otros, así como lo hacéis.
3: Amén.
0: Gloria a Dios, hermano. Qué hermoso,
4: qué hermoso, hermano.
1: Sí, amén.
4: Solamente me recuerda una palabra que el apóstol Pablo le dijo a la iglesia de Tesalónica. Porque nuestra exhortación no procedió, le dice él, de error ni de impureza, ni fue por engaño.
0: Es verdad.
4: Amén.
2: Sí, amén.
4: Sino que según fuimos aprobados por Dios, para que se nos confiase el evangelio, así hablamos, no como para agradar a los hombres, sino a Dios, que prueba nuestros corazones.
1: Sí.
4: Porque no usamos palabras lisonjeras, como sabéis, ni encubrimos avaricia. Dios es testigo, les decía el apóstol Pablo. Por eso es que viene, ¿verdad? Y aparte de eso, por lo cual también yo le dijo, no pudiendo soportar más, envié para informarme de vuestra fe. Porque él enviaba varones que eran idóneos para enseñar también a otros, para informarse a través de la fe cómo estaban los hermanos en Tesalónica, cómo encontraban, cómo ellos se sentían. Se sentían fortalecidos, se sentían, ¿verdad?, sin fuerza, estaban haciendo las cosas mal, o estaban, ¿verdad?, estaban en una controversia, estaban en pleitos, estaban en ira, o estaban en contiendas.
3: Aleluya.
4: Pero dice la palabra del Señor que él dijo: no sea que os hubiese tentado el tentador, y que nuestro trabajo resultase en vano.
3: Amén.
4: Pablo, hermano, era uno de los que se preocupaba por las iglesias. Pablo era uno por los que él se preocupaba, ¿verdad? Para que no estuviesen dudando, o estamos dudando de lo que hemos creído, ¿verdad? Que no. Pues nosotros estamos seguros. Estamos, hermano, dice la palabra del Señor que debemos de estar, ¿verdad? Tenemos que tener una convicción. Tenemos que estar seguros de lo que estamos haciendo, ¿verdad? Porque, hermano, no sé si usted, ¿verdad?, uno no puede venir, ¿verdad?, a un ejemplo, a bautizar a un niño pequeño de unos 2, 3 años, no se puede, sino que uno ya de adulto, uno ya sabe, tiene razón, y uno ya sabe el camino de la salvación.
1: Amén.
4: Y desde pequeño uno lo van creciendo, le van enseñando, y uno, ¿verdad?, va aprendiendo, para que un momento llegue y le digan a uno: pero acerca de estos, de los tiempos y de las ocasiones, no tenéis necesidad, hermano, de que yo os escriba, porque vosotros sabéis perfectamente que el día del Señor vendrá así como ladrón en la noche.
3: Aleluya.
0: Gloria a Dios.
4: Dice la palabra del Señor que aquellas mujeres eran 10 mujeres que estaban preparadas, ¿verdad? Estaban 5 preparadas y 5, ¿verdad?, que estaban, ¿verdad?, tambaleando. 5 que estaban en el mundo, 5 que estaban en el evangelio. O sea, esas mismas 5 estaban en las 2 aguas. Estaban, ¿verdad?, dando agua amarga y estaban dando agua dulce, pero más amarga que dulce. Pero las otras 5, ¿verdad?, eran prudentes, mujeres firmes, mujeres, ¿verdad?, que ellas estaban preparadas para cuando el esposo viniera, para cuando el maestro de los maestros viniera. Alabado sea el nombre de Dios. Pero dice la palabra del Señor que aquellas mujeres, aquellas 5 verdades insensatas, 5 verdades que por más que les decía, verdad, por más que les decía: hermanas, tienen que orar, hermanos, tienen que orar, hermanos, hay vigilia, hermanos, hay ayuno, hermanos, aquí, pero no, ¿verdad?
1: No aparecían,
4: lo tomaron como un juego, lo tomaron allá al rato, es como aquel: mi Señor tarda en venir, ¿verdad? Es como, ¿verdad? Mi Señor tarde en venir. Dice que él se puso, ¿verdad?, a embriagarse, se puso a tomar,
5: lo bendiga,
4: y dice que se fue a gastar todo lo que él tenía. Le dice la palabra del Señor que vino el Señor y ese hombre se quedó lamentándose, se quedó, hermano, diciendo que el por qué él había hecho tal cosa.
1: Así es.
4: Y allá estaban aquellas mujeres, ¿verdad?, prudentes. Aquellas estaban mujeres, eran unas mujeres firmes. Estaban, ¿verdad?, ya sabían lo que estaban haciendo.
1: ¡Aleluya!
4: No había necesidad de que le volvieran a repetir de lo que estaban ocurriendo, de que tenían que estar firmes en la obra del Señor. Pero dice la palabra del Señor que vino un tiempo en donde tenían que encender las lámparas. En donde tenían, ¿verdad?, que encender las lámparas. Y usted sabe, hermano, con aceite, amén. Y una lámpara, hermano, en aquel tiempo, ¿verdad?, no sé, yo no la conocí. Pero, ¿verdad?, dicen que era una lámpara así y las Coleman, ¿verdad? Esas Coleman. Y usted no le echaba aceite, esa Coleman no encendía. Y tenía que darle y hasta que tenía que encender, ¿verdad? Y si no encendía, ¿verdad?, el hermano o la hermana buscaba aceite. ¿Para qué? Para echarle más y darle y hasta que tenía que encender, ¿verdad? Esa lámpara. Similar con estas mujeres. Estas mujeres tenían, ¿verdad? Podemos ponerlo así, tenían la Coleman ahí, un ejemplo. Pero, ¿verdad?, aceite no tenían. O tenían, pero era bien poquito. Se les acabó rápido. Porque no obedecieron, no atendieron el llamado de Dios. Y En cambio, las otras cinco prudentes tenían pero un buen de aceite. Estaban llenas del Espíritu Santo. Eran obedientes a la voz de Dios. Que el Señor nos ayude. ¿Verdad? Porque aquellas mujeres, hermanos, dice la palabra del Señor, que aquellas mujeres les decían a las otras: danos de vuestro aceite. Mano Miguel, deme de su aceite. No puede, porque él es de él. Mano Ezequiel, deme de su aceite. No puedo, porque dice que esto no lo puedo comprar ni vender. Y aquel hombre, ¿verdad?, le dijo: ¿y cómo puedo obtenerlo? Véndamelo. Él quería comprar el don. Él quería comprarlo. Pues le dijo: esto no se compra ni se vende.
5: Perece con tu dinero.
4: Perece tú y tu dinero. Aleluya.
2: Sí, amén.
4: Y fue castigado duramente. Y aquella mujer dice que sabias. Eran mujeres sabias. Y le dijo: vayan a las tiendas donde venden aceite. ¿Verdad? Porque ya no habían.
3: Aleluya.
4: Y dice la palabra del Señor que aquellas mujeres se fueron.
3: Sí.
4: Aquellas mujeres estaban preparadas.
3: Listas.
4: Y en lo que se fueron a dar la vuelta, a buscar.
3: Sí.
4: En lo que se fueron, ¿verdad? A buscar.
2: Sí.
4: Aceite. La presencia de Dios. En lo que fueron. Ya cuando regresaron, ya esas mujeres, esas otras cinco fuentes, ya se habían ido con el Señor.
5: Ya era muy tarde.
3: Amén.
4: Esa hora, hermano.
5: Amén, así es.
4: Esa hora, hermanos, amigos que nos están escuchando.
3: Sí.
4: Esa hora, ¿verdad?, que pueden escuchar la palabra del Señor.
5: Aleluya.
2: Es verdad.
4: ¿Sabe, hermano? Solamente se me viene, hermano, al pensamiento. Bueno, la palabra del Señor así me dice a mí.
3: Sí.
4: En el libro de Amós aparece una profecía a futuro, prácticamente.
3: Aleluya.
4: En el capítulo 8, versículo, ¿verdad?, versículo 11. He aquí vienen días, dice Jehová el Señor.
2: Aleluya.
4: En los cuales enviaré hambre a la tierra.
3: Aleluya.
4: No hambre de pan, ni sed de agua, les dice, sino de oír la palabra de Jehová. ¿Por qué, hermanos? Porque hoy en día la gente se va para la discoteca, se va para los bares, ¿verdad? Tiene dinero, él, ¿verdad?, se siente que lo tiene todo. ¿Verdad? Él tiene mansiones, tiene carros, tiene casa.
2: ¿Verdad?
4: No es malo tenerlo.
2: ¿No?
4: Pero la gente que lo tiene, ¿verdad?, muchas veces dice: es que esto a mí es que me ha sudado el sudor en la frente.
2: ¿Verdad?
4: A mí es que me han dolido los pies. Es porque Dios les ha dado la fuerza.
5: Así es.
4: Es porque Dios les ha dado la bendición.
2: ¿Sí?
4: Pero, hermano, si dice que nosotros no tenemos nada en esta tierra,
5: así es,
4: sino que todo es de Dios.
3: Amén.
4: Dice que el Señor solamente nos ha prestado.
3: Sí.
4: Nos ha prestado habitación en esta tierra.
2: Amén.
4: Pero por eso es que él dijo: me voy pues a preparar morada para que donde yo esté, vosotros también estéis.
5: Amén.
4: Pero no dejaré huérfano,
5: no,
4: sino que enviaré el Consolador,
3: sí,
4: que es el Espíritu Santo.
2: Amén.
4: Y el que nos ha consolado.
2: Amén.
4: El que nos ha ayudado.
2: Amén.
4: Porque la iglesia de Tesalónica pasaba dificultades, pasaba pruebas, pero esta gente, hermano, siempre se fortalecía en el poder del Señor.
2: Amén. Aleluya.
4: Amén. Esta gente siempre se fortalecía en el Señor.
3: Sí, amén.
4: Entonces viene, hermano, en donde dice: porque vosotros sabéis perfectamente que el día del Señor vendrá,
2: sí, hermano,
4: así como ladrón en la noche. Porque alguien, hermano, que sepa que va a entrar un ladrón, él va a estar pendiente.
3: Sí, va a estar velando.
4: Él va a estar velando.
2: Sí.
4: ¿Verdad? Pero nosotros, hermanos, podemos estar dormidos, descansando, pero vuestro espíritu tiene que estar velando.
5: Amén.
4: Tiene que estar, no es que va a estar como dijo el hermano Elías, vamos a estar despiertos toda la noche.
5: No
4: se trata de eso. Pues, hermano, ya me imagino yo, ¿verdad?, en la mañana con unos fósforos así, mire, porque no voy a poder todo el día andar despierto. No, mi hermano, nosotros somos de día. Nosotros, hermanos, dice la palabra del Señor, que cuando digan paz y seguridad, entonces vendrá sobre ellos destrucción repentina. Esta parte, hermano, está hablando de una revelación futura.
5: Amén.
4: Porque dice la palabra del Señor que nosotros, el Señor va, ¿verdad? Nosotros, ¿verdad? Nos vamos, Él nos vamos a transformar en un cuerpo nuevo.
6: Sí. Le veremos.
4: Pero amén. Y le veremos tal como Él es.
6: Amén.
4: Pero dice que los que queden.
6: Sí, sí, así es.
4: Los que queden. No seremos delanteros a los que durmieron, sino que juntamente con ellos volaremos.
6: Aleluya.
4: A recibir en los aires.
3: Aleluya.
4: Pero el problema va a ser aquellos que se queden.
6: Así es.
4: Van a decir, ay, gracias, que verdad, ya no escuchamos a esos locos. Ya no escuchamos a esos que predican que Jesucristo es el Señor. Si la palabra de Dios así dice,
6: amén.
4: Que todo lo que respira le ha viajado,
6: amén.
4: Porque los muertos,
6: amén,
4: no pueden alabarle,
6: amén,
4: ni cuantos descienden al silencio,
6: aleluya.
4: Pero nosotros los que vivimos,
6: alabamos.
4: Alabaremos a Jah,
6: amén,
4: desde ahora y para siempre,
6: amén.
4: Amén. Y entonces los que queden va a ser el problema,
6: sí,
4: porque ellos van a sentir que todo es paz,
3: sí,
4: todo es seguridad, pero dice que cuando una nación o un estado clame, ¿verdad? O sea, dé a gran voz, en alta voz,
3: amén,
4: paz y seguridad, destrucción va a venir de repente.
6: Amén.
4: Y sabía usted, hermano, que en la palabra de Dios está que dice que la tercera parte de la tierra,
6: sí,
4: desaparecerá. Amén.
3: Sí, amén.
4: La palabra del Señor lo dice, la tercera parte de la tierra desaparecerá.
3: Aleluya.
4: Entonces, hermano, ¿verdad? El orgullo,
6: sí,
4: en la tierra queda.
3: Es cierto.
6: Sí.
4: El egoísmo,
6: verdad, hermano,
4: va al Seol.
6: Sí.
4: Amén.
6: Sí. Amén.
4: El odio, el rencor,
3: amén,
4: en el Seol va a acabar.
6: Sí.
4: No es que yo no me llevo como a Ezequiel.
6: Ajá.
4: Ahí va a acabar ese orgullo.
6: Sí, ahí
4: ese orgullo ahí termina.
6: Sí, sí,
4: el dinero también ahí en la tierra se pudre.
6: Cierto, hermano.
4: Todas las cosas aquel hombre dijo: vanidad de vanidades. Todo es vanidad.
2: Amén, aleluya.
4: Amén.
3: Gloria
4: sea el nombre del Señor.
2: Sí, amén.
4: Porque es lo que le daba a entender a la iglesia tesalónica. Si hay alguno que se cree más que otro, nadie más que nadie.
6: Sí,
4: todos somos iguales.
6: Amén.
3: Amén. Amén.
4: Todos valemos la sangre de Cristo que tiene poder.
6: Sí, amén.
4: Amén. Amén. O alguien aquí que haya sido comprado con diamantes, nadie.
3: Amén.
4: Con euros, nadie. Amén. Hemos sido comprados a precio de sangre.
6: Amén.
4: Y esa sangre no tiene precio.
3: No.
4: Porque fue derramada en la cruz del Calvario.
3: Amén.
4: Entonces dice la palabra del Señor, como los dolores a la mujer encinta y no escaparán.
6: Sí, hermano.
4: ¿Sabía usted, hermano, que dice la palabra del Señor que en un cierto tiempo los discípulos se acercaron al maestro en el monte de los olivos,
3: sí,
4: a preguntarle acerca de los tiempos?
3: Sí.
4: Pero mira, Señor,
3: sí,
4: y cuando se acerque, ¿verdad?, el fin de los tiempos,
3: sí,
4: ¿qué señales habrán de tu venida?
3: Sí,
6: y del fin.
4: Y del fin.
6: Sí.
4: Dice la palabra del Señor que el Señor solamente le dijo:
3: que nadie os engañe.
4: Que nadie os engañe.
6: Sí, hermano.
4: Porque habrán muchos en mi nombre.
6: Sí.
3: Yo soy el Cristo.
4: Y que yo soy el Cristo y a muchos engañarán.
3: Sí. De guerra.
6: Sí, es posible.
4: Dice que oiréis de guerra.
6: Rumores de guerra.
4: San Mateo 24, si no me equivoco.
6: Sí.
4: Oiréis de guerra.
6: Sí.
4: Rumores de guerra. Rumores de guerra. Y habrán pestes. Habrán enfermedades. Dice que se levantarán reino contra reino. Se levantará también, hermano, y aunque no lo veamos así, pero el hijo contra el padre, el padre contra el hijo, ¿verdad? La esposa contra el esposo. Es que aquí, hermano, dice que en aquel día el amor de muchos se enfriará.
6: Así dice, hermano.
4: Amén. Por la maldad se se va a enfriar. Y ese que habrán hambre, terremotos.
7: Sí, en diferentes lugares.
4: ¿Verdad? En diferentes lugares de la región, ¿verdad? De este planeta Tierra.
7: Amén.
2: Pero aún no es el fin.
4: Pero aún no es el fin.
2: Son principios de
4: dolores. Dice que son principios de dolores, dice la palabra del Señor.
7: Así es.
4: Son principios de dolores.
7: Sí.
4: Pero dice la palabra del Señor, hermanos, que dice de que el que luche o el que persevere hasta el fin, este será salvo.
7: Amén.
4: Que a pesar de las críticas, a pesar de las dificultades, a pesar de los problemas, a pesar de los problemas financieros, económicos, problemas familiares, problemas, ¿verdad?, en la iglesia, ¿verdad?, que hay que solucionarlo. Porque, hermano, si uno está con una raíz de amargura, es verdad que el Señor nos ayuda en grande manera.
7: Cierto, hermano.
3: Sí.
6: Es verdad.
4: Porque la palabra del Señor es dura.
0: Sí.
4: Es como martillo que quebranta la piedra.
7: Amén.
4: Mas vosotros, hermanos, no estáis en tiniebla para que aquel día os sorprenda como ladrón.
3: Amén.
4: Amén. Alguien, hermano, cuando anda en tiniebla o cuando el Señor reprende el pecado, reprende, ¿verdad?, aquello que al Señor no le agrada, uno se siente, hermano, ¿verdad?, ¿verdad?, asustado. Uno se siente, ¿verdad?, ¿verdad?, bien, ¿verdad?, que algo no cuadra ahí en ese momento.
7: Sí.
4: Por eso es que uno tiene que andar siempre, en todo tiempo, bien delante del Señor.
7: Amén.
4: Aunque no cree, hermanos, con ver, con oír, con hablar, pecamos delante del Señor. Y aunque no lo veamos así, pero nosotros pecamos con solo ver, ¿verdad? ¿Sí o no, hermano Ezequiel?
0: Sí,
4: hombre.
0: Es verdad.
4: Con solo ver, oír, ¿verdad?, pecamos delante del Señor.
0: Ayúdame, hermano. Amén.
4: Porque todos vosotros sois hijos de luz e hijos del día. No somos de la noche ni de las
0: tinieblas.
4: ¿Cómo andan los que andan de noche? Ellos andan a tientas. Ellos andan a tientas, ellos no, ellos solamente hacen y van a donde les apunta la nariz. ¿Verdad? ¿Por qué? Porque ellos andan en tinieblas, andan en noche. Dice que el Dios de este siglo ha cegado el entendimiento de los incrédulos para que la luz no les resplandezca a ellos. Porque ellos, la luz del evangelio, porque ellos tienen, hermanos, una viga así, mire, ve, que ellos no puedan ver. Por eso dice que nosotros somos hijos del día. Por tanto, les dice, no durmamos como los demás, sino velemos y seamos sobrios.
7: Aleluya.
4: Mire, hermano, uno puede ver esta escritura bien simple. Por tanto, dice, no durmamos como los demás.
0: Amén.
4: Esta palabra, hermano, tiene poder. Oiga bien, si no velemos, dice.
7: Aleluya.
4: O sea, uno la puede leer por encimita, si no velemos, Manuelía.
3: Aleluya.
4: Cualquiera, manda Ezequiel, si no velemos.
3: Aleluya.
4: Y alguien puede decir, vamos a hacer vigilias pues todos los días.
7: Ajá.
4: No, no significa eso. O sea, sí lo podemos hacer, se puede hacer, pero no trata de decir eso.
3: Aleluya.
4: Sino que dice, si no velemos.
3: Sí, amén.
7: Sí.
4: Que estemos en oración.
3: Sí.
4: Que siempre, verdad, escuchemos la palabra del Señor atentos.
7: Es cierto.
4: Es escudriñar, ahí es donde que el Señor nos ayuda a nosotros.
7: Amén.
4: Escudriñando las escrituras.
7: Sí.
4: Para que conforme a ella
7: sí.
4: vayamos creciendo. Sí. Aleluya.
7: Amén.
4: A eso es lo que se refiere.
7: Sí.
4: Si no peleemos.
3: Amén.
4: Y seamos sobrios.
3: Sí, amén.
4: Y sabe, hermano, que alguien que, bueno, yo antes entendía que seamos sobrios es alguien ser, verdad, tranquilo, verdad, no enojarse. No, ser sobrio, hermano, es saber en lo que uno está parado.
7: Claro,
4: ser sobrio, hermano, es entender la sabiduría, es entender sabiduría y ciencia.
7: Amén. Lo que se está haciendo, hermano.
4: Lo que se está haciendo.
7: Sí, amén.
4: Ser sobrio es tener sabiduría.
3: Amén.
4: Porque si alguien viene, hermano, como decimos aquí nosotros, con patada al pecho, uno no va a ir tampoco con patada al pecho también. No, mi hermano, si alguien, ejemplo, aquí, verdad, un ministerio no es un ring.
7: No.
4: El ministerio no es para tirarle al hermano o al hermano, no. ¿Qué dice al final? Animad unos a otros. Edificad unos a otros.
1: Amén.
4: Amén.
2: Aleluya.
4: Uno puede, amén, hermano, ¿verdad? Dialogar, uno puede, ¿verdad? Porque uno está, hermano, aquí en el culto. Pero uno, hermano, lo está haciendo para la honra y la gloria del Señor.
7: Sí, aleluya.
4: Si uno ríe, hermano, ¿verdad? Es porque es la gracia del Señor en el hermano.
7: Amén. Sí, amén.
4: ¿Verdad? No es que uno se esté burlando, no. Es porque la gracia de Dios mora en ese hermano. Mora en ese hermano. Amén. Unos hermanos, unos somos sonrientos, sí. Otros son, verdad, más serios, otros son, verdad, medio
7: serios.
4: Aquí hay de todo, hermano.
3: Sí. Sí.
4: En la gracia de Dios ahí hay de todo. Y hay otros hermanos que de veramente Jesús sí son, pero cabritos.
7: Puro limón agrio.
4: ¿Verdad? No les puedo decir, Dios, verdad, la palabra, porque de verdad son cabritos. Ellos se saltan el cerco.
7: Sí.
2: Sí.
4: Y por más que se le esté diciendo, hermano, hermana, ellos siempre se saltan
7: siempre,
4: el cerco.
7: Sí.
4: Pero, dice la palabra del Señor, hermano, pues los que duermen, de noche duermen, y los que se embriagan, de noche se embriagan.
7: Ajá.
2: Sí.
4: ¿Cuántos nos hemos embriagado muchas veces?
7: Dios mío.
2: Aleluya.
4: Señor, nos ayude, hermano.
7: Dios nos ayude, hermano. Sí.
4: Señor, nos ayude.
7: Sí, amén.
4: Porque el enojo, hermano, o sea, el embriagar, hermano, no es que uno va a tener un gran pichín de vino ahí.
7: No.
4: ¿Verdad? No está hablando de eso. Porque puede haber, hermano, a través de las redes sociales, puede decir, pero este hermano de vino está hablando.
7: Sí, sí.
4: O este hermano de tomar está hablando. No, no está hablando de eso.
3: En lo espiritual.
4: Está hablando espiritualmente.
3: Aleluya.
7: Sí.
4: Alguien embriagado o alguien, ¿verdad? Aquí terrenalmente, los que conocen o conocen familiares o amigos, conocidos, lo que sea. Alguien, ¿verdad? Ya ha tomado, ¿verdad? Algún sustrago, ya tomó una o dos de esas. ¿Cómo anda después? Habla locuras.
3: Anda insultando.
4: Y él, ¿verdad? Y él anda, ¿verdad? ¿Por qué? Porque el diablo mora en esa vida. Anda todo raspado. Y comienza a insultar al hermano Ezequiel. Y aunque a hermano Ezequiel no le haya hecho nada, ¿verdad? Con él se la va a desquitar.
7: Con la sombra pelea.
4: Con la misma sombra ahí, ¿verdad? Y aunque, ¿verdad? Y anda y hasta que se cae, se vuelve a levantar. Llega a la casa a hacerle problemas a las mujeres, hacerle problemas a los hijos, hacerle problemas a medio mundo. Es que a los vecinos. Que cállese, y el vecino no está haciendo nada también. ¿Quién me vino a dejar esta gallina, esta basura?
2: Y
4: él mismo, ¿verdad? Él mismo bono la hizo. Embriagado. Porque alguien embriagado es alguien loco. Está fuera de sus cabales. Está fuera de sus enseres. Pero dice la palabra del Señor que alguien, hermano, ¿verdad? Que no se embriaga, ¿verdad? O sea, y es enojado.
7: Sí, embriagado de ira también.
4: Embriagado de ira.
3: Sí, amén.
4: Uy, es que solamente por mí es que lo dicen, hombre. Es iracundo. Es verdad, uno que solamente anda buscando pleito.
7: Mecha corta, hermano.
4: Mecha corta. No, pero o sea que el cuento es mecha larga, entonces. Porque si al varón es mecha corta, entonces es bien cortita la mecha que tiene. ¿Verdad? No, hombre, mi hermano. Si a veces solamente espero que diga algo mal Ezequiel y yo ya no vuelvo a venir. Es soberbio. ¿Verdad? Muchas veces hemos sido soberbios, hemos sido iracundos, hemos sido pleititos, hemos sido, o sea, le estoy diciendo por qué, porque algunos dicen, el varón solo, ellos, no, hay que tomarnos en cuenta también nosotros.
7: Sí, así es, hermano.
4: ¿Verdad? Porque no es que yo le estoy diciendo, hermano, yo soy perfecto, mi hermano, yo no cometo ningún pecado, ¿verdad? ¿Por qué, hermano? Porque algunos que hasta aquí, mire, y no es por criticar, sino que es verdad.
7: Es verdad.
4: Porque, hermano, hay algunos hermanos, nosotros practicamos la santidad aquí y allá, hermano, son mechas cortas, ¿verdad? Allá celebrando el baby shower, celebrando, ¿verdad? El cumpleaños, celebrando, ¿verdad? Y yendo a las fiestas paganas. Y entonces, ¿a dónde está? Cerca de los tiempos y de las ocasiones.
7: Sí, así es.
4: Oyendo música en el carro.
2: sí. Dios nos bendiga.
4: Y hasta Biblia. Y él dice, no, yo quiero poner una bocina, pero que retumbe este carro.
3: Así
4: dicen, ¿verdad?
2: No hay necesidad de estarle viviendo.
4: No hay necesidad, ¿verdad, mi hermano? Pero hermano, si ya sabe, hermano, si ya sabemos, si hay que poner alabanza, está bien.
2: Sí, también.
4: ¿Verdad? Pero si se va a poner una subachata, una sucumbia, una su ranchera de allá de los 80, 90, no,
2: ya
4: eso
2: no se puede. Ya
4: no se puede.
7: Y la trompeta,
4: ¿verdad? Porque si no, en lo que va a ir escuchando, ¿verdad? Allá, a Chente Fernández, la trompeta va a sonar. Y no la vamos a escuchar.
2: Va a ir con Chente.
4: ¿Verdad? Ya se va a ir con Chente para el infierno. Y allá va a ir donde va toda la gente. Amén. Así dice. Pero nosotros que somos del día, seamos sobrios.
7: Cierto.
4: Habiéndonos vestido con la coraza de fe y de amor. Y con la esperanza de salvación como lleno.
3: Aleluya.
6: Sí, hermano, así es.
4: ¿Sabe, hermano? Yo solamente me recuerdo. Yelmo es como un casco. Es un casco. Es como, por ejemplo, los soldados tienen un yelmo. Tienen el de antibalas.
7: Sí, chaleco antibalas.
4: Chaleco antibalas.
3: ¿Sí?
4: Tienen sus botas, tienen su traje. Sí. Pero el yelmo es un casco. Y ese casco les defiende lo que es toda la coraza aquí.
7: Toda la cabeza.
4: Toda la cabeza.
7: Muy importante.
4: Es muy importante, hermano, porque todo lo que movimiento, lo que pienso, lo que veo, viene de aquí, mi deber.
3: Sí.
4: Si un golpe interno cae aquí en la cabeza, ¿verdad? Esa persona queda, ¿verdad? Inconsciente.
7: Sí.
4: O muere. Amén. Por eso es que dice, y con la esperanza de salvación como yelmo. ¿Por qué, hermano? Porque usted tenemos que estar vestidos de la armadura de Dios.
2: Sí, amén.
4: Amén. De la armadura de Dios. Porque las pruebas, dificultades, ¿verdad? Las acechanzas llegan fuertes.
2: Viene el mundial para los pastores.
4: Y viene el mundial. ¿Verdad? Ahí se queda. Pero el hermano dice, somos del día. El hermano dice, somos del día. No vayamos a poner en la pantalla ahí, ¿verdad? El mundial, hermano Ezequiel.
7: Hoy le voy a Cristiano.
4: Hoy le voy, ¿verdad? Al cristiano. A ver, ¿a cuál cristiano?
7: A ver, cristiano.
4: Pero a saber, ¿verdad? El cristiano, el Messi. No, no. Ahí porque ahí, ¿verdad? Sale en TikTok. Sale en Facebook. Y aunque no lo neguemos, hermano, es que ahí sale. Pero hay de aquel, ¿verdad? Que se gol. ¿Verdad? Y ahí no come. No come por estar viendo eso. ¿Verdad? Y ahí está, ¿verdad? Un ejemplo. Mana Eva le dice al hermano Miguel, Miguel, apurate, mirá, ¿qué horas son? El hermano, ¡no!
7: Dios
4: no,
7: mío.
4: Mi hermano, un ejemplo, ¿verdad?
7: Dios mío.
4: No, mi hermano, ahí está, ¿verdad, Ivet? ¿Verdad? Ahí está Manibet, apurate, José, mira, un cuarto a las 9. No, espérate. Espérate, es que si me voy al internet se me va a ir.
7: Ahí viene el gol.
4: Ahí viene. Ay, es que sí, sos como que si le va a escuchar. No escucha.
7: Dale al otro.
4: No, hombre, mi hermano. Y es mejor la palabra. Porque no nos ha puesto Dios. Dice, para ir, sino para alcanzar la salvación. Y eso, hermano, en estos partidos, en los mundiales que alcanzan. Dice la palabra del Señor que el atleta, él corre en un estadio. Ellos corren. Y ellos, pero ellos van porque, o sea, obviamente yo les pago un buen dinero. Por
2: bueno.
4: O sea, es que hay que ser sincero.
7: Sí, así es.
4: No, hermano Miguel, yo no sé de eso. Ahí se va a estar, hermano Miguel, que no vas a saber yo.
7: Es la profesión de ellos.
4: Es la profesión de ellos. Sí. Para eso estudiaron, para eso entrenaron.
7: Sí.
4: ¿Verdad? Porque ellos tienen que estar saludables.
7: Sí.
4: Así como nosotros espiritualmente tenemos que estar saludables.
7: Sí.
4: Si tenemos que, ¿verdad? Que tenemos que, ¿verdad? Ejercitar este cuerpo espiritualmente.
7: Sí.
4: Hay que ejercitarlo.
7: Comer,
4: y aunque no quiera, ¿verdad? Doblar rodillas, tiene que doblar rodillas.
7: Sí.
4: Sí. Y ahí ha estado, ¿verdad? Aquellos hombres, ¿verdad? Esos sí. hombres han luchado por tener el cuerpo que tienen. Sí. Ellos han luchado por llegar a un nivel de alto rango.
7: Se abstienen de muchas cosas.
4: Ahí está. Ajá. Ya vamos entrando. Sí. Se abstienen de muchas cosas. Sí. ¿De comer qué? De comer hamburguesas, de comer pizza, de comer torta, de comer ¿qué? Otra, el McDonald's. Sí. Ellos se abstienen. El campero, el campestre, ellos se obtienen.
6: Se obtienen.
4: Sí. Hasta de esposa, de mujeres, sí, de hijos, se obtienen de eso ellos.
7: Es verdad.
4: Sí. Ay, señor.
7: No fuman.
4: No fuman, no toman, porque sí. saben que eso les va a dañar su salud. Sí. Y el cristiano evangélico.
7: Dios mío.
4: Ay, señor.
7: Dios nos ayuda.
4: No leemos, hermano, no escudriñamos la Sagrada Escritura.
8: Aleluya.
4: Pero sí, ¿verdad? Todos los días, pizza, McDonald's, torta, y todo lo que nos hace daño, ¿verdad? A nuestro cuerpo, ingerir. Y cuando el cuerpo está mal de salud, ya no hallamos salida. Ya no hallamos, ¿verdad?, de la salida. Y el Señor, hermano, nos habla en esta hora, ¿verdad? Bueno, ya del mediodía, ya. Hermano, si es que la palabra es como aquel hombre que le dijo: Señor, dura es tu palabra.
8: Amén, todos se van.
4: Mira que todos se van, le dijo.
8: Sí, aleluya.
4: Pero al Señor Jesús no le preocupó eso.
6: No.
4: El Señor le dijo, mira, le dijo, la puerta
7: salvos.
4: Está abierta, le dijo.
6: Sí, caray,
4: si querés irte, andate.
7: Ahí está, andate.
4: Andate. Si yo por mí no hay problema, pero vos no vas a recibir la bendición.
7: Aleluya.
4: Y que sabe, hermano, cuando uno viene al Evangelio, no es para recibir riquezas.
8: No.
4: No es para recibir, ¿verdad? Hay algunos que no hay que negarlo. Hay algunos que sí tienen riquezas.
7: Sí.
4: Y le sirven al Señor de todo corazón.
7: Es cierto,
4: porque hay que ser sinceros también.
7: Es verdad.
4: Hay personas, hermanos, que ellos no se dan, ellos no dan el brazo, o sea, ellos dan el brazo a torcer. Ellos cuando ven una necesidad, no lo hacen por obra, no lo hacen para que lo exalten, lo hacen porque Dios le proveyó y le dio esa bendición a ese varón.
7: Le nace en el corazón.
4: Porque le nace en el corazón.
7: Sí,
4: pero hay hermanos que vienen, ¿verdad? Y ¿verdad? Al necesitado.
7: Sí.
4: Amén.
7: Sí, sí.
4: Pero hay algunos, ¿verdad?, que tienen riquezas, pero dicen que van a la iglesia, pero no están haciendo absolutamente nada.
7: Ni un churro le regala.
4: Pero ni un churro le regala, ¿verdad?, al pastor, al anciano, al diácono, pero ni a la esposa, pues.
7: Dios mío.
4: Ni un churro.
7: Santo.
4: Ni una sodita de acora, así, ni de nada. ¿Por qué? Porque es que si me gasta este pisto.
7: Me da un dólar y le dice, me da el
4: sí,
7: muerto,
4: sí, te voy a dejar $2 para el recibo de luz.
8: Sí.
4: Y ahí me deja, ¿verdad? Me tenés el vuelto.
7: Me tenés el vuelto.
4: Porque de igual forma yo también lo voy a ocupar. ¿Y qué va a hacer la hermana con $2? ¿Qué va a hacer, hermano? Solamente para tortillas, queso. Y unos dos, si al caso, unos dos huevos,
8: sí,
4: al caso.
7: Exacto.
4: Y no uno.
7: Está caro el huevo.
4: Oye, está caro, hermano, el huevo. No hay, hermano, oiga bien, es que esas pollitas no quieren dar. No quieren dar, pero ya van a comenzar a dar las pollitas.
7: Lucha.
4: Bueno. Hermano, es una bendición, hermanos. El apóstol Pablo hablaba siempre.
6: Sí, preparen la alabanza, hermano.
4: ¿Verdad? Si hay acciones de gracia, preparen la acción de gracia.
6: Sí, hermano.
4: Porque hay pruebas, dificultades, y hay que darle gracias a Dios en todo tiempo.
7: En todo tiempo.
4: ¿Verdad? Yo como siempre me pasa recordando.
6: Todos los miércoles.
4: Me pasa mi papá recordando y me dice, acordate que dijiste que ibas a tener la sonrisa, hermano, ven a mí.
6: Sí.
4: Así yo me le digo yo. Hermano, ven a mí. Siempre anda alegre, este hermano. Hermano, verdad, y Dios le bendiga a nuestro hermano, que a pesar de sus años, a pesar de las dificultades, pero este hermano como que tuviera 18 años, que él anda para arriba y para abajo, ya uno mejor de vos, es que anda, verdad, y con dolores, ahí que yo no puedo, que le andan tronando las rodillas, ya mi hermano, verdad, que nos ayude, ya estamos, verdad, se nos atiesan los huesos.
7: Santo.
4: Pero Dios le bendiga a nuestro hermano Benjamín. No, mi hermano, si es que mira, mire, acuérdese también a su esposa también. Dios le bendiga en grande manera.
6: Sí.
4: No, mira, mi hermano, mire, si uno ahora, la generación de ahora, yo lo voy a ser sincero, esta generación de ahora es arruinada.
8: Es verdad.
6: Aleluya.
4: Es que mi hermano, hemos salido que uno mal de aquí, uno mal de allá, que ya le estrenan los huesos, que no sé cuánto. En cambio la generación de antes y la de hermano Ezequiel, la hermano Ezequiel corre
7: vigoroso,
4: poco trae, él se sube a los buses, y él, verdad, una tan sola vez él se fue en otro bus para otro lugar, venía para acá, pero él se fue
0: a los llenitos,
4: pero este hermano es rellenito, pero danza este varón, verdad, y Dios le bendiga a este hermano, Dios lo toma, verdad, y el Señor lo llena este varón,
7: danza como David.
4: Y sí, hombre,
7: aleluya.
4: A pesar, verdad, que es algo rellenito, verdad, gordito del hermano, pero hermano, lleno de poder de Dios. Diga, sigamos adelante, hermano, no los detengamos porque la venida de Cristo está cerca.
0: Amén.
4: Dios bendiga, verdad, a estos jóvenes.
0: Así es,
4: amén. Este hermano no ve, yo le digo, ¿verdad? Que está firme.
7: Siga adelante.
4: Que siga adelante. Y que siempre se pegue con mano Benjamín, que se venga, o si le dicen, venga, vamos. Porque a su tiempo dará fruto.
7: Así es.
4: A su tiempo dará fruto. Porque uno quiere que ya y que ya no. Esto es a tu fruto, a su tiempo.
7: Amén.
4: Me dice, yo acepté a los 7 años. 7 años comencé a caminar y todo, ¿verdad? Y hasta cuándo, hasta los 17 años, no, antes todavía. Ya estaba en el ministerio.
0: Sí.
4: 17 años, antes de los 18 años ya estaba en el ministerio.
7: Gloria a Dios.
4: Pero eso no es, hermano, plan del hombre, sino que es plan de Dios.
0: Amén.
4: Amén. Y Dios es el que lo prepara.
0: Sí,
4: y bien, hermano, el diablo sabe. Él sabe, ¿verdad? Que cuáles son, ¿verdad? Los instrumentos de Dios. Y él sabe a dónde va a atacar. Y él va a tocar a donde más duele. Amén.
7: Amén.
4: Pero que el Señor nos ayude y nos guarde. Y que siempre, verdad, nos prospere en este camino. Así que va a quedar un tiempo para todos ustedes. Si van a cantar, canten. Y si tienen acción de gracias, denle acción de gracias.
0: Sí.
4: Son mis palabras y que el Señor les bendiga.

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0: 12 del mediodía con 27 minutos.
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¿Será que Dios me escucha cuando le hablo? La pregunta que muchas veces nos hacemos después de nuestras oraciones o nuestros ejercicios espirituales. Pero creo que la pregunta más intrigante es, ¿será que Dios puede hablarme? Y si Él quiere decirme algo, ¿qué circunstancias utilizará para hacérmelo entender? ¿Qué tal? Yo soy tu amigo Ernesto Pinto y para mí es un privilegio reflexionar junto a ti a través de este tu programa Encuentro. Te animo a que también visites nuestro portal en el internet www.encuentro.ca. Las reflexiones que escucharemos hoy han sido solicitadas por nuestros oyentes una y otra vez. De hecho, nuestra oficina ha reportado que miles de copias de estas reflexiones han sido solicitadas por nuestros oyentes que apoyan nuestro ministerio. Y es por esa razón que decidí incluir estas dos reflexiones. Yo estoy seguro que Dios te ha hablado muchas veces. Escuchemos cómo Dios habló a este creyente. Era jueves por la noche y nos reunimos para tener nuestro estudio de la Biblia. En los grupos se nos asignó el descubrir si todavía Dios hablaba a las personas hoy en día. Después de escuchar cómo las personas describían cómo ellos escuchaban la voz de Dios, me sentí más triste porque yo nunca había tenido una experiencia de esas. Con eso en mi cabeza abordé mi automóvil. Eran ya casi las 11 de la noche y ese pensamiento no me dejaba tranquilo. ¿Será que Dios todavía habla hoy? Seguí manejando por aquellas desoladas avenidas, cuando de repente una extraña, no audible, pero extraña voz en mi cabeza: detente y compra un litro de leche. Me sacudí un poco y claramente volví a escuchar en mi cabeza: para y compra un litro de leche. Por un momento pensé, Dios, ¿serás tú que me estás hablando en este momento? Y si eres tú, ¿para qué necesitas un litro de leche? Creo que esto es una locura, me estoy volviendo loco. Traté de olvidar el pensamiento, seguí manejando, y otra vez el pensamiento era más fuerte en mi mente. Para y compra un litro de leche. Así que pensé, bueno, no pierdo nada, me voy a parar y voy a comprar un litro de leche. Me detuve, compré un litro de leche y regresé a mi automóvil. De todas maneras, pensé, puedo darle uso a este litro de leche. Cuando retomé mi camino, ya tenía el litro de leche. Ahora una nueva voz vino a mi mente. Gira en la séptima avenida. El pensamiento era claro, pero nuevamente volví a pensar, me estoy volviendo loco. Pasé la séptima avenida y decidí no obedecer aquella voz. Pero cuando ya iba por la décima avenida, otra vez volví a escuchar esa voz en mi mente. Dobla en la séptima avenida. Así que decidí retornar y me dirigí a la séptima avenida. No había nada. Me pareció una locura porque el camino iba a ser más largo de lo normal a casa. Empecé a ver las calles abandonadas, las luces semi apagadas, las casas ya casi a oscuras. Pero de repente, otra vez la voz vino a mi mente: detente aquí. Y esta vez decidí detenerme. Ve a aquella casa, toca la puerta y entrega el litro de leche. Esto sí ya era mucho para mí. Le dije, Dios, si eres tú, me parece una locura. Si llego a esa casa a tocar la puerta, es posible que hasta me puedan matar. Pero aquella voz era incesante en mi mente: ve y toca la puerta. Así que decidí con temor ir y tocar la puerta. Un hombre desaliñado salió a atenderme y me preguntó qué desea. Y dije, Señor, no sé, pero he traído este litro de leche. Aquel hombre agarró el litro de leche, salió corriendo, lo dio a su esposa. Luego vi que su esposa salió corriendo rápidamente a calentar aquel litro de leche. Aquel hombre me abrazó
y casi me besa y me dice: hace unos minutos estábamos desafiando a Dios. Por tantas deudas que tenemos, nos hemos quedado sin el dinero para comprarle la leche a nuestro recién nacido. Y le dijimos: Dios, si tú eres nuestro padre, si tú existes, por favor, provéenos para la leche de nuestro hijo. Luego la esposa salió y dijo: mientras orábamos, yo pedí a Dios que enviara un ángel con un litro de leche. ¿Es usted acaso un ángel? No podía controlar mis emociones ni mis lágrimas. Lo único que pude hacer fue sacar mi billetera y entregar todo el dinero a aquella familia necesitada. Cuando regresé a mi auto y retomé mi camino, sentía una paz especial. Y lo único que podía hacer era repetirme a mí mismo como un disco rayado: realmente Dios habla hoy. Realmente Dios habla hoy. Gracias por continuar en la sintonía de este tu programa Encuentro. Uno de los programas que literalmente salvó la vida de varios niños fue aquel programa que llamamos El Hijo Abortado. Por lo menos supimos de 4 mujeres que decidieron no abortar después de ese programa. Yo te voy a animar que esta noche, antes de irte a la cama y al hablar con Dios, te voy a pedir que hagas una oración especial, tal vez por alguna joven que está pensando en este momento abortar. Mamá, quiero decirte que guardo gratos recuerdos de los 3 meses y 21 días que me acuñaste en tu vientre. Me sentía tan seguro. Qué sabroso era sentir tus caricias, escuchar el timbre de tu dulce voz, jugar con tu mundo interno. Mamá, eso era lo que me gustaba. Sin embargo, había que blanquear el desliz. Tenía que morir el hijo no deseado. Madre, qué triste saber que en este mundo a todo le ponen precio, hasta el asesinato de un inocente. Qué caros son los abortos, comentaste en voz alta. Mas no hay tiempo que esperar. Lo que será, será. Mamá, quiero que sepas que no justifico tu crimen, pero lo perdono. Lo que no me cabe en la cabeza es la maldad de aquel extraño vestido de blanco. Qué dolor tan horrible cuando me apuntaba con aquella enorme aguja que presagiaba el fin de mi vida. Recuerdo que en ese momento, presintiendo el final, rompí en un llanto desesperado. Pero ni tú ni él pudieron escucharme. Quise huir, alejarme de aquel extraño monstruo que amenazaba con destruirme. Mi ritmo cardíaco iba aumentando, sobrepasó los 200 latidos por minuto. Me agitaba, me convulsionaba lo más fuerte posible para evitar el contacto con el tubo letal. Pero el espacio era reducido y el agresor llevaba todas las de ganar. Finalmente, y para desgracia mía, mamá, la punta de succión se adhirió a una de mis piernitas y ¡juas!, la desprendió de un tajo. Sentí un dolor tan fuerte que no puedes imaginarte. Seguí moviéndome cada vez más lento, pero aquel ambiente, antes líquido y agradable, se convirtió en algo demasiado seco, como un desierto. La punta de la aspiradora me seguía insistentemente. El médico la introducía y buscaba ciegas. Le daba lo mismo arrancarme una pierna que un bracito. Y yo seguí llorando en una agonía impresionante. El tubo volvió a alcanzarme y esta vez enganchó uno de mis brazos, que también fue desprendido. Negándose a morir, mi cuerpecito desgarrado seguía sacudiéndose. La manguera jalaba mi tronco, tratando de arrancarlo de la cabeza. Al fin, mamá, al fin lo logró. El desmembramiento fue total. Solo mi cabeza quedó dentro de tu maltratado vientre. Mi cabeza era demasiado grande para ser succionada, así que el médico introdujo unas poderosas pinzas y con ellas aplastó mi cabecita. ¡Qué horrible, mamá, qué horrible! Mi tierna cabecita explotó como una nuez.
Para entonces ya tenía rato de estar muerto. No sentía nada. Me tragó por completo la sanguinaria aspiradora. Mamá, yo sé que te traumaste, ya que he visto tus largas noches en vela y tus sobresaltos. Sé que me amas, pues sueñas conmigo y más de una vez te has preguntado con remordimiento si soy niño o niña. Oh, mamá, qué alegrías hubiera traído a tu vida. Sé que nunca me olvidarás, pero quiero que sepas que a cada momento me acerco a Dios y le pido que borre de tu mente esas pesadillas que te turban, y también le ruego que le dé descanso a tu alma. Firma, tu hijo, el abortado. Gracias por haber sido parte del encuentro de hoy. 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